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0: 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Son las 6:29.

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3: Y en la cara bonita de la información nos vamos a los deportes. Este fin de semana definirán a los semifinalistas del fútbol de la liga en la categoría de superveteranos libre. Hoy se vivirá el duelo entre Imperio y Villa de Álvarez con el marcador de 6-0 a favor de los villanos a las 8 en el Estadio Colima. El sábado el resto de las acciones a las 4 de la tarde, UNAC contra los Halcones en el Estadio San Jorge a las 4 de la tarde. Ahí mismo en el Coloso de Placetas a las 6 de la tarde, Guinda se enfrentará al Independiente, cerrando a la misma hora pero en el estadio Carlos Septién, el local sección 82 contra Construmanía. De estos duelos saldrán las semifinales, que se jugarán a dos encuentros. Los que vivirán ya la intensidad de las semifinales son los futbolistas de la categoría Superplatina, jugadores de la tercera edad que el sábado vivirán estas emociones en su partido de ida. Primero en el campo de Loma de Juárez, Cruz Azul recibe al Bosco Comala a las 4 de la tarde y a las 5 se medirán U de San José contra América de Coquimatlán en el campo de la Unidad Deportiva Gustavo Vázquez Montes en Coquimatlán. Bueno que se pone el fútbol. Informó Carla Gabriela Gómez Torres.
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0: muy buenas tardes. Bienvenidos, bienvenidos sean a este su programa Inspiración Colimense. Compañero, hermano, oigo. No, ¿cómo que no se oye, compañero? ¡Qué bárbaro! ¡Ay, mire nomás!
1: ¡Qué bárbaro!
0: ¡Ay, gracias por estar con nosotros a través de Conexión 98.1!
1: ¿Cómo amanecí? ¿Cómo amanecí? Ya se oye bien bonito.
0: ¡Ay, qué bárbaro!
1: ¿Se oye voz de hombre?
0: ¡Nombre!
1: ¡Ay!
0: Díganos, compañero.
1: No, bueno, compañera.
0: La tos ante todo.
1: Me pegó la tos.
0: Tip.
1: ¿Se acuerda de esa canción, compañera?
0: ¡Qué bárbaro, compañero! No le digo, pues. ¿Cómo no?
1: Bueno, compañera, pues saludando a todos nuestros amigos.
0: Ajá.
1: Compañeros, radioescuchas, amigos que están ahorita escuchando pues su radio a través de la frecuencia 98.1 Conexión FM.
0: ¡Wow!
1: Y bueno, a los que no, pues también en línea, amigos, saludándolos ahí, amigos en línea, los que están aquí a través de Facebook.
0: Ajá.
1: Recuerden que a través de la sigla CRTVColima.col.gob.mx y también nos pueden escuchar a través de...
0: Esas siglas las que acaba de decir, claro que sí, pero también acuérdense que estamos en Facebook, compañero.
1: Y también en Facebook se escucha.
0: ¡Ah, qué bárbaro, compañero! Si no nos tienes agregados, recuerda que estamos como Conexión 98.1.
1: Así, mero. Mm-hmm. Bueno, compañera, pues, aquí estamos y vamos a darle para adelante porque tenemos una gran sorpresa el día de hoy, un gran compositor, un gran talento de nuestro estado de Colima.
0: ¡Ey, cole!
1: ¡Cómo no! A ver, ¿lo presento o que se presente solo?
0: Dejamos mejor que él nos diga su nombre, así para que lo escuchen con su voz, así como es, tal cual. ¿Te parece?
1: Me parece bien.
0: Y él es...
2: Johnny González, alias Glestor.
1: ¡Glestor! Mi buen amigo Glestor. Hombre, el buen amigazo Glestor. Glestor, hace muchos años nos conocimos, Glestor.
2: Así es, mi estimado Charlie. Fue una grata sorpresa, la verdad, volverlos a ver, volverlos a saludar. Hace rato que nos conocimos ya... De 2006, 2007,
0: wow.
2: Mi amigo.
0: Así
2: ¿verdad? Es. Porque somos bohemios, porque somos compositores, porque estamos en el ambiente musical.
0: Así
2: y
0: es.
2: Nos encanta esta vena artística, mis amigos.
0: Fíjate nada más, es lo que yo le comentaba aquí al compañero. Sí, bueno, luego yo no tenía el gusto de conocerlo y ya tengo 2 años en el programa. Entonces, bueno, ahora sí que bienvenido una vez más aquí a la cabina de Conexión 98.1.
2: Muchísimas gracias. La verdad es un placer volver a estar aquí en la cabina. La verdad es que siempre nos han gustado los temas radiofónicos, los temas teatrales, los temas musicales. Aquí estuvimos en Conexión también hace tiempo haciendo otro programa. Otro programa que se llamó Palomitas de Maíz, que era también un programa de entretenimiento junto con otros compañeros y nos encanta. Pero lo de la composición la hemos tenido desde muy chavos. Prácticamente yo llevo componiendo desde los 15 años que tenía.
0: ¿Como usted, compañero?
2: Sí, como Charlie.
0: ¿Chavín?
2: Sí, estamos chavos. Estamos chavos, Charlie.
1: Yo 11.
0: Hielo.
1: Pero desde los 11. Desde los 11, pero ahí andamos, bro.
2: Ahí andamos, sí.
1: Así pero es. Ahí andamos, sí, claro.
2: Y la verdad es que es algo que de repente uno, bueno, lo puedes traer ya como una afición, pero es algo que te nace hacer desde siempre. Y la verdad es que empecé a componer desde los 14, 15 años. Y de hecho la primera canción que compuse fue la que concursé por primera vez en el 2003, en el concurso de la Asociación de Autores y Compositores, la canción colimense en la Feria de Colima.
1: Así es.
2: Ajá, esta canción que se llamaba Es Muy Riesgoso y que tuvimos la oportunidad de ganar el primer lugar, ¿sabes? En el 2003.
1: Sí,
2: Charlie, sí.
1: Sí.
2: ¿Verdad?
1: Sí, recuerdo, Glestor,
2: Juan Carlos González Torres y me dicen Johnny González. Y mi nombre artístico en las redes sociales es Glestor, por González Torres.
0: Uh-huh. Glestor. Exacto, o sea, se hace el Gles de González y el Thor,
2: y el Thor de Torres, ¿no?
0: Muy
2: para
0: bien.
2: Que rápido me encuentren, me pueden localizar como Glestor en todas las redes sociales y plataformas musicales. Ya tenemos distribuida nuestra música en todas partes.
0: Es lo que te iba a comentar, uh-huh. ¿En dónde podemos escuchar tu música?
2: Fíjate que quiero abordar ese tema de manera muy interesante, porque ustedes recordarán que anteriormente para un compositor producir un tema era muy costoso y complicado. Tendrías que de repente tener la capacidad de contratar un estudio, de hacer una producción interesante, incluso también, ¿por qué no? Si no eres tú cantante, contratar al artista para que te haga la pieza musical. Pero actualmente con la tecnología que actualmente ya hay en aplicaciones de edición, en aplicaciones de musicalización y de digitalización de las piezas musicales, con unos programas de tecnología, con inteligencia artificial, de tecnología de edición y de digitalización, puedes musicalizar tus piezas musicales, que es lo que yo he estado aprovechando. Perfecto. Y distribuirlas a través de plataformas musicales, de distribuidoras musicales que ya te pueden distribuir la música, te la pueden incluso proteger mediante convenio con ellos para distribuirla a todas las plataformas musicales y digitales que actualmente están sonando. Entonces, realmente ya para un compositor, un productor independiente, resulta de muy atractivo y resulta más fácil que antes poder acceder a ese mundo artístico de la tanto de la producción musical como de la promoción musical de tus temas.
0: Así es, sí, porque si antes no tenías una disquera, pues era muy difícil, honestamente, que así tus temas, es. O sea, se promovieran o algo así, ¿no?
2: Es correcto. Dependías de una disquera, dependías de una editora y de una distribuidora musical.
0: Totalmente.
2: Entonces se hacía muy complejo.
0: Nos vamos con música, precisamente vamos a escuchar uno de tus grandes temas. Y pues recuerden que todos los temas de aquí, de nuestro gran amigo, vamos a llamarle como estás en las plataformas.
2: Glestor. Así es,
0: exactamente. Toda su música está aquí en Conexión 98.1. Así de que vamos a escucharlo. Esto es Inspiración Colimense.

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0: regresamos. Luigi, Fernandita, ¿es tu niña? Pues mira,
1: compañera.
2: Yo tengo un detalle, tengo una duda.
0: A ver, díganos.
2: ¿Cómo se llama el tema? ¿Cómo se llama el tema?
0: Y nos diga Glestor.
2: A ver.
0: Glestor, okay. ¿Cómo se llama?
2: ¿Cómo se llama el tema?
3: Creo, si mal no.
2: ¿No recuerdas?
3: No recuerdo. Cuando lo compuse, le puse Fernandita.
0: ¡Ah, no! ¡Oh, okay!
2: ¡Qué chulada! Okay. ¡Chulada de tema, eh! Gracias. Pero es un tema bien centrado, ¿eh? A lo que va y a lo que es.
0: Totalmente.
2: Es de esos temas bonitos que se escuchan, que no mueven mucho palabrerío y pega.
0: Sí.
2: Y es muy pegajoso. ¿Sí?
0: Dije, que yo, va dirigido dije yo, a oye, Fernandita.
2: Dije, si no se llama Fernandita este tema, ¿cómo se llama?
0: ¿Cómo se lo puso a pensar?
2: Un tema que te dice el título.
3: Sí.
2: La verdad.
3: Sí.
2: O sea, no por tanto repetitivo, no. Está en su punto donde la mención.
3: Sí, fíjate que es bien interesante, Janet y mi estimado Charlie. Yo en una de las transmisiones de repente que hago en las redes sociales o cuando subo algún clip promocional, platicaba yo de la cuestión de la inspiración. La inspiración para
2: colimense.
3: Mí, así es, colimense, como la página.
0: ¿Yale?
3: Sí, la inspiración para mí puede ser en dos momentos. Uno, que te inspire una situación que escuchas, un evento que viste, alguna historia que te contaron, uh-huh, y te inspira a hacer una canción, ¿verdad? Y la puedes tú transformar en una pieza. Y la otra inspiración, que creo que es la más propia de cada uno de nosotros como compositores, es la vivencia propia. Es la vivencia propia. Y en este caso, por ejemplo, Fernandita está hecha de la inspiración que nace de una persona muy bonita que conocí, muy agradable, que a pesar de ser bonita era muy agradable. Entonces, a mí se me hizo de repente muy muy padre que siendo una mujer muy bonita, era modelo de pasarela y todo, era muy agradable, Charlie, muy sencilla. Incluso yo traía un surito modelo 97, 98, viejito, y de repente me pedía que le diera ray. Si de repente íbamos al mismo lugar, me pedía que le diera ray en mi surito viejo, ¿verdad? Entonces una mujer bonita, modelo, que se me hacía muy sencilla y se llama Fernandita.
2: Fernandita. ¿Ya?
3: Fernandita, se llama Fernanda.
2: ¿Y Fernanita?
0: Saludos a Fernanda. Si estás viendo aquí.
2: ¿Dónde está Fernanda? ¡Ay, el tema!
0: ¡Qué nos diga! ¡Qué nos diga! No,
2: ya se...
0: Dice, bueno, ya. Hace años ya
2: no,
0: pasó.
2: Espérate, ¿otra idea?
3: Sí.
0: ¿Dónde está Fernandita?
3: Fíjate que eso es la continuación del comentario anterior que hice.
2: A ver.
3: Muchas veces la inspiración, las personas te inspiran, pero posteriormente no puedes delatar quién es porque ya están en otra etapa de la vida.
0: Vale.
3: Ya están con alguien, por ejemplo,
0: ya
3: ¿no?
0: Entendimos.
3: Ya están con alguien o pueden estar casadas o... En este caso, tengo ratito que no la veo, pero no sé si tenga pareja, no sé si... Por eso no puedo decir pues el apellido ni dónde trabaja ni nada. Pero así es la inspiración.
0: Es de aquí.
3: Sí, es de Colima.
0: Ah, ya, ya con
3: eso. Es de Colima y trabaja en el Seguro Social.
0: Ya, así. Ya con eso. Ya quien conoce más o menos, pues ya.
2: Hola,
0: sabe a qué Fernanda.
3: Así es, ¿no?
2: Atendiendo mi casita, te quiero comentar. Tengo una Fernandita.
3: Ya le está sacando aquí la secuela a mi Charlie, ¿no?
2: No, qué bonito, ¿eh? No, qué bonito. Qué bonito tema. Qué bonita inspiración y bueno, nos
0: fíjese
2: escucha.
0: Que antes del tema de Fernandita,
2: ¿sí
0: escuchamos? Sí, compañero, claro que sí. Escuchamos otro tema anterior a Fernandita.
3: Tan fiel a ti, claro que sí.
0: Exactamente.
3: Tan fiel a ti.
0: Coméntanos, Tan fiel a ti.
3: Sí, Tan fiel a ti, una cumbia norteña, romántica, que habla precisamente, fíjese, también es una vivencia personal. Esa nace de una pregunta que yo me hice. De anhelar a una persona que no me podía corresponder. Sin embargo, yo aunque no me podía corresponder, le era fiel. Es decir, yo no salía con otras personas esperando el momento en que hubiera una oportunidad con ella. Entonces ella tenía ya un compromiso, ella estaba con alguien. Sin embargo, yo no quería salir con alguien más. Yo estaba esperando a que se pudiera desocupar ella.
2: Le dicen, bueno, una vez me dijeron a mí un amor platónico. ¿Platónico? No?
0: Bueno, sí, podría ser.
3: En cierta
0: platónico.
3: Medida sí, porque está palabra, ocupada con ajá, otra persona.
2: ¿Sí? Platónico, pero sí, sí se dice.
3: Platónico es inalcanzable. Ajá. ¿No? Sí. Entonces, yo hacía esa pregunta también cuando de repente la subía a las redes, les hacía esa pregunta a poquitos o muchos que me daban like o me seguían. Les decía, ¿ustedes qué piensan? ¿Si es válido que aunque te guste una persona o aunque la anheles y no la tengas, serle fiel? O sea, o estás perdiendo el tiempo y estás dejando ir otras oportunidades importantes con otra persona, ¿verdad? Que también puede ser.
0: Sí.
3: Entonces, ¿en eso se basa tan fiel a ti? Es una vivencia también personal que tuve con una relación que no se me dio. Éramos muy buenos amigos, nos llevamos muy bonito, pero ella ya estaba ocupada y no pude ser de otra forma.
2: ¿Pero será cierto, Glestor, que dice a veces la gente, dejaste ir una oportunidad? Porque a mí me han dicho, dejaste ir una oportunidad. Y yo a veces digo, no creo. La oportunidad es la que se queda contigo, ¿no?
3: Ciertamente, sí.
2: Sí, digo sí. Yo, ¿cómo dejar
3: claro,
2: una oportunidad?
3: Sí.
2: Es como decirle, tú así, ay, ay, ay. Iba a hablar de fútbol. Vamos
0: mejor vamos
2: a
0: con más música de Glestor, sí. Porque tiene unos temas muy, muy buenos. Así sí. De que recuerden que estamos en Inspiración Colimense.

0: Después de este corte, regresamos con más de Inspiración Colimense.
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0: Regresamos con todos ustedes aquí a Conexión 98.1, su programa Inspiración Colimense, después de haber escuchado este hermosísimo
1: tema. Suéltese,
0: compañera,
1: creo que es lo único que vamos a estar diciendo, porque Glestor habla muy bonito.
0: Cuente sobre sus temas.
2: Excelentes locutores y amigos conductores aquí, Janet y Charlie.
0: Me como encanta. El gato de las whiskas.
1: Me encanta escucharlo.
0: Sí.
1: ¿Sí?
0: ¿Sí?
1: Guau, así.
0: Ah, guau, guau.
1: Perro gato.
0: Ah, bueno. No, gato. Perro gato. O gato perro.
1: No, mejor gato perro.
0: Ah, bueno, pues está sí. Muy bien. No, a ver, ahora sí que cuéntanos este hermoso tema, porque nos decías fuera del aire que también tiene su historia.
2: Sí, así es, mi querida Janet y Charlie. Y primero decirles que son ustedes unos excelentes conductores, ¿eh? Me siento muy a gusto aquí.
0: Muchas
2: en la entrevista.
0: Gracias. No, pues igual.
2: Muy cómodo,
1: sí, pues
2: gracias.
1: Ya como no nos dejaste hablarlo.
0: Bueno, Néstor,
1: que tantos años sin venir, sí. Y hoy que te tenemos aquí, queremos escucharte. La verdad,
2: gracias.
1: Y otra, y que no sea la... como última vez,
2: que no
1: nos dejes tanto
2: la radio,
1: tiempo,
2: sí.
1: Porque me imagino que es de tener muchísimos temas,
2: sí,
1: y ya de perdido, pues cada mes y medio que te des una vueltita,
0: sí, me encantaría.
1: Para que nos refresque, nos ayude también con todos los compositores. ¿Qué le dices, Néstor, a los jóvenes, a todos aquellos talentos que ahorita en este momento, o a través de las redes, escuchando o viéndonos, respecto aquí esto a su casa, la radio 98.1 Conexión FM, que es un espacio para todo el talento, tú, Glestor? ¿Qué les puedes decir al público?
2: Que realmente si tienen una pasión, si tienen un sentimiento de expresar lo que sienten a través de la música, se animen, lo hagan, lo expresen. No es necesario ser experto en música, como bien lo saben ustedes, no es necesario que seamos expertos en cantar. La verdad es que la composición es algo que se tiene en el corazón, y yo lo que les comento siempre es que cuando te llegue esa chispa de plasmar una idea, en lo que traigas,
0: sí.
2: Ya sea en el teléfono o en la libreta, pero anótala, que no se te vaya, porque se los digo honestamente, a mí me ha pasado mucho que incluso ya cuando estoy acostado y a punto de dormirme, se me viene una tonada.
0: Exacto.
2: Me levanto a grabarla, Charlie.
1: Así es.
2: Esa es una.
0: Sí.
2: Dos, he soñado tonadas, Charlie.
1: Sí, señor.
2: Ajá, he soñado tonadas. Entonces, traemos el sentimiento, traemos la expresión en el alma a todos los amiguitos, amiguitas, que se quieran animar a componer, no se detengan. Ahorita ya hay muchas herramientas para poder concluir tu composición y que quede como una pieza completa de calidad.
1: Eso. Sí. Fíjese, compañera, sí. Que, o sea, no es como sentirnos menos ni subajarnos, pero si usted ve y escucha a Glestor, está hablando de repente lo que nosotros mismos podemos hablar o preguntarle.
0: Así
1: es, y entonces nos está dando una muy buena explicación de lo que le podemos preguntar, y más bien también de lo que el público quisiera escuchar.
0: Y qué mejor que de la voz de alguien que lo está haciendo, ¿no?
1: Y con experiencia.
0: Totalmente,
1: en el ramo.
0: Así es.
2: Sí, no, muchas gracias. La verdad es que como personas sentimos la necesidad de plasmar el sentimiento. Algunas personas lo hacen con poesía.
0: Sí.
2: Algunas personas escriben guiones.
0: Saludos a la maestra Clementina Castrejón.
2: Saluditos.
1: Saludos.
2: Ah, sí, la conozco, cómo no. Saludos, ¿no?
1: Qué
2: bárbaro.
1: Chulada.
2: Sí, entonces.
1: Una de los pilares.
2: Así
1: también
2: es. Otras personas expresan el arte en pintura.
0: Sí, así
2: en
0: es.
2: Dibujo, ¿verdad? La verdad es que es bien importante no ocultar esa parte que de repente emocional que tenemos y plasmarlo en el sentido que te nazca, ¿verdad? Por ejemplo, esta pieza que escuchamos anteriormente, Lo bello de tu sonrisa, uh-huh. Habla del cariño, del amor del papá hacia una hija.
0: Fíjate, qué bonito.
2: Ajá, así es.
1: ¿Escuchamos es otro correcto. Tema?
2: Claro que
1: pedimos,
2: sí.
1: Pedimos, a ver, aviéntanos otro tema, porque, ¿qué creí?
0: Que, ay, Ave María Purísima, sí.
1: Cerca de, pero...
0: La hora,
2: se
0: ¿no?
2: Se nos ha pasado.
1: Sí, pero bien
2: chulada,
1: bonito,
2: ¿no?
1: Sí, así
0: rapidísimo.
1: Que... yo pienso que en unos 4 programas más y nuevamente que venga Glestor.
2: Encantado.
1: Si es que puedes apoyarnos.
2: Encantado.
1: Y ahora sí te estamos pidiendo el apoyo.
2: Encantado, no, es un placer.
1: Sí, porque el apoyo para que, porque tienes mucha profesión, tienes mucho carisma.
0: Y mucho que
1: contarnos. Y mucho que contarnos.
0: Muchísimas
2: gracias.
0: Inspiración.
2: Inspiración. Colimense. ¡Au!

0: Después de este corte, regresamos con más de Inspiración Colimense.
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0: que, compañero, compañero, compañero, qué rollo. Usted se quedó por allá, ¿sabe dónde? Se quedó en la propuesta.
1: En la propuesta. Estaba pensando a quién hacérsela. Exactamente. Te van a pegar.
0: Ay, agruras. Y sí, porque tiene gastritis.
2: No, el día de hoy. No, el día de hoy, ya tenía días, una señora llevó allí tortillitas de harina a la casa. Ajá. Y desde que las vi dije, burritos, y hoy que no se me quitó, hasta que no hice burritos.
0: ¿Y no comer. Le dio agrura, nada?
2: A poquita, porque sí le eché chilito. Ah. Pero bueno, ahí estamos. Pero ya sí escuchó el tema, temononón.
0: O sea, que va, no le estoy diciendo que la propuesta.
2: ¿Qué temononón es? La verdad. Y sabe que, sí, sea sí, para nosotros es un orgullo, la verdad, un gusto. Tener que vamos avanzando desde los primeros, podemos decir, o sea, no vamos a hacer menos a ninguno de los que han venido, pero claro. Que si queremos decir que si nos acercamos más, escuchen más, no se sientan menos cuando venga alguien como compositor, ya que va creciendo, ascendiendo, sí, y muchos dicen, no, es que me da vergüenza porque van compositorazos, antes venían dos juntos. Ah, no, pues ¿cómo crees que voy a ir? Es que él sí es compositor.
1: No, cuál pena, no, nada.
2: Yo a mí me dije, si un día me dicen a mí, oye, ¿qué onda? ¿Te avientas un
0: trucutru?
2: Un trucutru con el Buki. ¡Ay, padre, échamelo!
1: Ah, échamelo para acá, pues que sí. Venga.
2: Yo sí. Sé que me va a ganar, pero ¿quién me va a ganar?
1: ¿Quién te va a quitar el gusto?
2: ¡Ah, huevo! No, si me dicen, ¿te das un tiro con el Canelo? ¡Ah, huevo! En cuanto me subo nomás con el puro aire me dejo caer. Exacto. Y se acabó.
1: Pero ya te tomaron fotos. Esas, ¿quién te las quita? Esos recuerdos. Canelo, ¿eh?
2: Pero sí. Qué bonito ese tema de la propuesta.
1: La propuesta, sí, de hecho es el último tema que lanzamos.
0: El más reciente.
1: El más reciente, así es. Sí, es bien, sí. Bien corregido, mi estimada Yanela, así es. El más reciente, por ahí lo pueden escuchar, estoy como Glestor, con Z, Glestor, de González Torres, Glestor en YouTube, en Facebook. Y curiosamente elegí un nombre muy original porque prácticamente es el único que aparece. Si tú le pones Glestor con Z, aparece nada más prácticamente en Facebook y en YouTube.
2: En automático.
1: En automático. Entonces por ahí vamos a...
2: De Torres, tienes que ver algo con los Torres, también buenos compositores, Sergio, Joel.
1: Ah, sí, cómo no, mi estimado amigo Joel, que fue el que me dijo, oye, ¿por qué no le contactas a Charlie? Tiene un programa. No tenía yo el conocimiento de este bonito programa, fíjate, por eso también no había venido. Y mi amigo Joel Torres me dijo, háblale a Charlie, tienen un programa muy bonito ahí en conexión. Ah, cómo no, luego me contacté.
2: Y vamos viendo que ya nos conocíamos.
1: Sí, hombre, pues fíjate, es que tú me registraste una de las canciones con las que gané ahí en la feria, sí, en el 2013. Ajá, 2013, 2007 hemos ganado.
2: Qué gusto,
1: ahí.
2: Dios no se equivoca, hermano. Sí. Dios no se equivoca porque ya te mandó para que me enseñes algo.
1: Ah, sí, musical, con gusto.
0: Musical. No solamente a usted, compañero, sino a todos los que desean, como nos dio pues sí, ahorita pero un mini tutorial.
2: Yo ya me apunté.
0: Usted ya se apuntó.
2: Hay que se apunten los demás. Así. No, de veras,
1: un placer coincidir. Y la verdad es que no tenía el gusto de conocer tampoco a Janet Karina. Y cantas igual. Muy bonito. Ya,
0: muchas gracias.
1: Escuché un pedacito ya de lo que canta. Y la verdad es que tremenda voz, muy bonita.
2: Fíjate, amigo, que te veo y me recuerda también a un buen amigo, un buen camarada, Omar Luna. Omar Luna
0: es mi compañero.
2: Tiene un estilo. Para
1: no?
2: platicar así como
1: Omar
2: contigo.
1: Luna, sí.
2: Muy, pero sabe,
0: me
2: encanta.
0: Que está en conocido restaurante ahí por la Jiménez. Ahí estamos.
1: A lo cual nos hemos pasado muy bien ahí.
0: Ah, bueno.
2: Sí, como desde 1970.
1: Exactamente.
0: Sí, más o menos. Sí.
1: Famosísimo lugar ahí.
0: Fernando Laureano, saludos a todos. Dice saludos a todos, Fernando Laureano.
2: Sí, Fernando, ¿cómo no?
0: Fernando, saludos. Hace rato tocaron una canción, Fernanda, pues también.
2: No sé si tengas Fernando. Una Fernanda por ahí, pero qué bonito tema de Fernanda.
1: Fernandita,
2: sí. No, pues Glestor, mira qué chulada. Nosotros yo creo que
0: compañero,
2: en un ratito más
0: bárbaro,
2: nos vamos a
0: despedir.
2: A despedir. Y para despedirnos y que quede una canción.
0: Sí, pero antes que nos diga, Glestor, redes sociales y todo eso.
1: Hombre, muchísimas gracias. Sí, me pueden encontrar como Glestor, con Z, Glestor, en todas las redes sociales. Estamos en Facebook, estamos en YouTube, prácticamente en todos lados, también en TikTok y en Instagram. Y con gusto, donde tengo mi catálogo musical es en Facebook, tengo mi fanpage, así se llama Glestor.
2: Luego y, me ayudas a hacer eso.
1: Claro que sí. Tengo ya mi página oficial de Glestor en Facebook y también mi página obviamente oficial en YouTube. Y me pueden encontrar como Glestor ahí para que vean y escuchen mi catálogo musical. Otra de la parte de la tecnología que hemos aprovechado es que también los videos que van a encontrar en YouTube de mis canciones también están hechos con imágenes muy bonitas y algunos clips de video muy bonitos que ya se pueden lograr con diferentes programas de inteligencia, ¿no? Paisajes bonitos, jardines hermosos. Y todo eso acompaña a una canción de las mías que espero que les guste.
0: Y lo hace más bonito todo eso.
2: Sí, cómo no.
0: Lo enriquece así cuando lo ve uno y escucha, no, pues wow, dijo
2: wow, que... Wow. Ay, qué perro. Se...
0: Ay, perro. No,
2: ya me quedé muy así.
0: Sí.
2: Bueno, compañera,
0: algo que quieras agregar, Glestor, sí, ¿verdad?
2: Saludos.
1: Muchísimas gracias, pues sí, claro, pues saludos obviamente a mi familia, ¿verdad? A mi familia, a mi madre Rosa, a mi hermano Omar y a mis sobrinos que impulsan, siempre me han impulsado en mi pasión, ¿verdad? He escuchado de otras personas que se quejan de que no, mi familia no me apoya, me dicen que estoy perdiendo el tiempo. No es el caso, suele pasar, ¿verdad, Charlie? Más en el mundo artístico. ¿Para qué te metes a eso? De músico no vives, de compositor menos. ¿Quién te dijo que cantabas?
2: Yo así le dije a mi hermana.
0: ¿Sí? ¿Y mira la hora?
2: Mira la hora ya, la flor de Michoacán.
1: Sí. Entonces a mi familia, primeramente a todos mis amigos que creen en mí y a todas las personas que me siguen en Facebook, a todas las personas que me siguen en YouTube y en todas las redes sociales, gracias por creer en mi música. Vamos a seguir subiendo temas.
0: Excelente.
1: Decidimos apenas hace unos meses para acá que en vez de tenerlas enterradas y en un cajón, tenemos la posibilidad de darlas a conocer y encontrar las almas que conecten con ellas.
0: Exactamente.
2: Eso es todo, claro así que es. Sí. Así y nomás. Bueno, y decirles también a todos los amigos que nos van a escuchar a través de la 98.1, pero también a través de las siglas ICRTVcolima.col.go.mx.
0: Así es, sí. Compañero, y también estamos en Facebook. Sí, pero pues vamos. Bueno, nos vamos a despedir.
2: Ay, es una emisión
0: muchísimas
2: más
0: gracias. De... Estuvimos muy contentos con todos ustedes.
1: Muchísimas gracias, Janet y Charlie. Gracias, amigos. Gracias.
0: Así, esto igualmente. Fue una emisión más de
1: Inspiración Colimense. Gracias.
0: Nos vemos el próximo viernes. Adiós. Chao.
1: Gracias, hermanitos. Bye.

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0: 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Son las 8:35.

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0: 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Son las 9:02.

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0: 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Son las 9:28.

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5: Son las 9:43.

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0: 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Son las 10, con 14 minutos.

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2: 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Sabemos que el tiempo pasa de volada, pero todo, todo llega a su tiempo.
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0: 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Son las 10:28.

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0: 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Polvo, lluvia, tráfico. Nuestro coche aguanta de todo, pero mantenerlo limpio no tiene por qué ser un lujo. Hoy te enseñamos cómo preparar un shampoo para lavar el auto. Anota la receta y dale a tu auto el brillo que se merece.
1: Y en otros temas, la fiebre mundialista está aquí, pero ojo, haz que ruede el balón y no tus gastos.
0: Si quieres saber cómo evitar que la pasión mundialista te deje fuera del juego, quédate en la Revista del Consumidor Radio.
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0: En la actualidad, crear nuestras propias tecnologías domésticas es la opción ideal para elaborar productos básicos con ingredientes de calidad y muy accesibles.
1: Lo mejor, no tenemos que buscar por horas lo que necesitamos, ya que lo encontramos en tiendas de materias primas y droguerías. Por eso vamos a preparar nuestro propio shampoo para lavar el auto. ¡Manos a la obra!
0: Recuerda que cada receta está aprobada por el Laboratorio Nacional de Protección al Consumidor. Los ingredientes que vamos a utilizar para hacer 750 mililitros son: una taza de agua purificada, una pizca de colorante vegetal azul, una cucharada sopera de cera de carnaúba, dos tazas de lauril éter sulfato de sodio y cuatro cucharadas soperas de polisorbato 20.
1: También vamos a necesitar los siguientes utensilios: una taza medidora, una cacerola con capacidad de 2.5 litros, un embudo, una cuchara sopera y una botella de plástico de 750 mililitros con tapa. Su preparación nos va a tomar nada más y nada menos que 25 minutos. Sin duda, una gran ventaja.
0: Para poder elaborar nuestro champú para auto, comenzamos vertiendo el agua en la cacerola y la calentamos. Una vez caliente, agregamos polisorbato 20 y revolvemos. Cuando el agua esté a punto de hervir, agregamos una cucharada sopera de cera de carnaúba. Agitamos hasta que se incorpore por completo y dejamos hervir durante 3 minutos. Retiramos del fuego, agregamos el lauril éter sulfato de sodio y removemos suavemente. Después incorporamos el colorante y mezclamos hasta que el color sea uniforme.
1: Por último, con ayuda del embudo, envasamos nuestra mezcla en la botella de plástico y colocamos una etiqueta con el nombre del producto, la fecha de elaboración y de caducidad. En este caso, considera que su tiempo de caducidad es de 6 meses. Finalmente, pero no menos importante, hay que guardarlo en un lugar fresco y seco, fuera del alcance de niñas y niños. ¡Y listo! Tenemos nuestro propio shampoo para auto. Para usarlo, toma en cuenta que para 10 litros de agua se deben disolver aproximadamente

0: aproximadamente 15 mililitros de shampoo. Al final del día, apostar por las tecnologías domésticas no es solo una forma de ahorrar, es tomar el control de lo que consumimos.
1: Si quieres aprender a preparar otras tecnologías como crema de cacahuate, gel para el cabello o jabón líquido corporal, puedes visitar nuestro canal de YouTube, Profeco TV.
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1: La fiebre por la Copa Mundial de Fútbol 2026 ya está aquí y con ella la emoción llega a su punto máximo. Seas aficionado o no, el ambiente festivo invita a participar en celebraciones que, sin planificación, pueden desbordar tu presupuesto.
0: Entre las suscripciones para ver los partidos, la playera oficial o las salidas con amigas y amigos, los gastos se pueden elevar. Por eso, consumir de manera inteligente te permitirá disfrutar la intensidad del torneo sin poner en riesgo tu estabilidad económica.
1: No se trata de no gastar, sino de hacerlo con conciencia. Si vas a comprar productos alusivos con responsabilidad, evita hacer gastos con cargo a tu tarjeta de crédito. Además, para que tus finanzas no reciban una tarjeta roja, considera las siguientes reglas del juego.
0: Establece un presupuesto y define cuánto gastar en artículos y celebraciones sin descuidar tus gastos fijos. Compara precios antes de comprar y elige siempre establecimientos formales.
1: Guarda tus comprobantes, ya que son tu única defensa para cambios, devoluciones o aclaraciones. No olvides que la propina es opcional, ya que es una gratificación voluntaria por el servicio, no un cargo obligatorio.
0: Reflexiona antes de gastar y pregúntate si realmente necesitas el producto o si el lugar donde verás el partido justifica el gasto. Disfruta sin la camiseta oficial. Puedes vivir la emoción del fútbol sin necesidad de gastar de más.
1: Y hablando de camisetas, puedes consultar los costos de los productos oficiales en diferentes establecimientos en el programa ¿Quién es quién en los precios? Pero el precio no es lo único que debes vigilar. En plena fiebre mundialista, las imitaciones y los productos de baja calidad están a la orden del día. Por eso, si vas a comprar algún producto, revisa la calidad de los materiales. Examina las costuras, acabados y resistencia para detectar productos de baja calidad.
0: También verifica el empaque, ya que los artículos originales tienen sellos, hologramas y etiquetas de licenciamiento oficial de las marcas deportivas. Fíjate bien en la nitidez, la calidad de impresión y ortografía de las etiquetas. Las imitaciones suelen tener errores o empaques deficientes.
1: Recuerda comprar en tiendas o distribuidores oficiales. Es la forma más segura de garantizar la autenticidad del producto y hacer valer tu garantía. No te confíes. Aunque la compra sea digital, no debes de bajar la guardia.
0: Para evitar fraudes en tus compras en línea, toma en cuenta las siguientes recomendaciones. Compra en sitios seguros y verifica que la dirección comience con https://. Tenga certificado de seguridad vigente y ofrezca métodos de pago confiables.
1: Comprueba la identidad del proveedor. Asegúrate que el comercio tenga domicilio físico, teléfono, correo electrónico u otros medios de contacto. Consulta la reputación de la tienda y busca opiniones o referencias de otros compradores antes de pagar.
0: Lee los términos y condiciones. Hazlo para evitar sorpresas y conocer las políticas de envío, cambios y devoluciones. Analiza la descripción del producto y revisa materiales, talla, colores y dimensiones. Compara las imágenes con el original y verifica que el número de modelo coincida. Desconfía de las gangas, ya que si el precio está muy por debajo del valor de mercado, es una señal de alerta.
1: Para compras en línea más seguras, consulta el monitoreo de tiendas virtuales ingresando a www.profeco.gob.mx/tiendas-virtuales. Ahí te decimos si el comercio es transparente con sus medios de contacto físicos, métodos de envío, precios claros en moneda nacional y políticas de cancelación.
0: Ya para cerrar, recuerda que la Ley Federal de Protección al Consumidor, en su artículo 12, establece que el proveedor tiene la obligación de entregar factura, recibo o ticket de compra. No te vayas sin él. Es tu respaldo. Recuerda que no necesitas gastar en exceso para disfrutar del Mundial. Vive la emoción del fútbol con un consumo responsable.
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0: 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Es la 1:28.

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3: Son las 4:59.

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3: Hoy nomás, oiga, ¿qué tal? Buenos días, acá andamos. Esta mañana, oiga, echando tiznadazos. Nacho Rolón contigo, del meritito Villa de Álvarez, Colima, la tierra bendita de Dios y María Santísima. Ya estamos aquí, oiga, echando,

en este sabadito lindo, sabadito pozolero, oiga. Vámonos, recia, lo que te truje, checha. Tendidos con bandidos de Río Frío. Es sabadito 11 de julio del 2026. Nacho Rolón contigo y el mundial está todo con le, a todo lo que da. Ayer España le partió la maraca a Bélgica, 2-1, señor productor. Y gracias por estar con nosotros en esta mañana. Ya le dije yo, ya recuerda nuestro teléfono, señor productor. ¿No lo recuerda? Ahorita se lo recordamos. ¡Vámonos!

Oiga, nuestro teléfono en cabina creo que está muerto, ¿eh? Es el 312-31-39-98-1. 312-31-39-98-1. Pero ahí nos puede enviar el mensaje de WhatsApp, señor productor, al 312-31-98-1. Sí, señor, ahí envíanos el mensaje de WhatsApp y vamos a estar atentos para leer sus mensajes aquí a través de la poderosa Voz de Colima. Son las 5 de la mañana, con 5 monitos en estos momentos, 5:05. Y gracias por estar con nosotros. Saludos a nuestros amigos pialeros de Colima, Jalisco y Michoacán. Buenos días, les dé Dios esta mañana. A ver qué dice por aquí, señor productor. Leti Zamora dice por aquí: sabadito pozolero, Nachito, excelente día para todos. Sábado pozolero, allá, señor productor, en el fogón de Doña Nena. Saludos, esta mañana está el fogón de Doña Nena. Sábado pozolero el día de hoy. Vámonos tendidos, comandidos. Así es que bueno, gracias por estar con nosotros. ¿Quién? A los amigos fialeros. Amigos fialeros, sábado pozolero el día de hoy. Un saludo para Chema Morquecho, que ayer se andaba echando unos caguamones el viejo. Y unos latones de tecate que traía ahí. Saludos para Lázaro Peña allá en Comala. Ya llegó la alfalfa, mi Lázaro. Ya llegó la alfalfa. Órale, tendidos comandidos. Y enviamos un saludo a José Larios, que ayer le andaba mordiendo un virote, oiga. Saludos a José Larios. Vámonos, José Larios. Es sábado, hay que pagarle a la gente. Y vámonos, que ya ensillaron los pencos, viejo. Sí, José Larios, hay que pagarle a la gente el día de hoy. Sabadito lindo y sabadito pozolero. Enviamos un saludo a Tolín. Hasta allá, hasta Unión de Tula, Jalisco. No te rajes, Jalisco. Que hoy se va a echar un platonón de birria con una Vicky bien helada. Saludos a Marcelo, el exoficial mayor de Unión de Tula, Jalisco. Es Urbano Salazar. Ya es hora de que suban las caricaturas de las vacunas bien nubladas, viejo. Órale, tendidos comandidos. Saludos al rancho La Parranda también. Y gracias por estar con nosotros en esta mañana. Enviamos un saludo también muy temprano desde la poderosa Voz de Colima. Conexión 98.1 al Padre Huesito José de Jesús Ramos Hueso allá en Villa de Álvarez, que ya nos mandó el evangelio del día de hoy, señor productor. Y gracias por estar con nosotros. Aquí estamos tendidos como bandidos, Nacho Rolón contigo. Saludos a todos y cada uno de ustedes. Y enviamos un saludo también, señor productor. A ver, vamos a ver quién tiene la razón. Oiga, enviamos un saludo a Gil el Zácaro, el de la birria de por allá, de Comala, Colima. Ya está la birria, mi Gil el Zácaro. Buenos días, te dé Dios esta mañana, viejo. Aquí estamos tendidos como bandidos de Río Frío, echando tinadazos ya. Órale, gracias. Y también enviamos un saludo esta mañana, sábado pozolero. El saludo para Gelipa Campos, esa mi Geli, ¿cómo andamos, mujer? Saludos para ti, ya está el pozole, atízale a la olla, atízale a la olla, allá en Lomas Altas, en Villa de Álvarez, Colima, la tierra bendita de Dios y María Santísima. Y gracias por estar con nosotros en esta mañana. Recuerda, nuestro teléfono no está muerto el día de hoy. 312-31-39-98-1. 312-31-39-98-1. Y nos puedes escuchar a través de icrtvcolima.col.gov.mx, señor productor. Ahí nos pueden escuchar vía internet los que están por allá en el Gabacho. Saludos a todos los

están en el gabacho. Como es nuestro amigo Miguel Gómez, el hermano del Tlacua, que ya anda de la mano del Segudo allá en el Ayuntamiento de Colima. Y enviamos un saludo también esta mañana, cómo no, con mucho gusto. Bueno, pues también nos encuentras en Facebook e Instagram como Conexión 98.1 FM. Saludos a las del Mercadito de Comala, Colima, que ya me andaban preguntando por la dirección para escuchar vía internet. Y vámonos tendidos, aquí ya tenemos listos y preparados a Charles Sánchez, señor productor, porque nos van a cantar esta mañana. De California te escribo, chaqueteta. Vámonos recio, tendidos como bandidos. Nacho Ron contigo en esta mañana. Así es que bueno, quédese con nosotros, disfrutando de la buena música, señor productor. Vámonos recio, señor productor. A lo que te truje, chencha.

0: mañana mismo salgo para Califas. Tendidos como bandidos, gracias por estar con nosotros en esta mañana a través del 98.1, Conexión, la poderosa voz de Colima. Nacho Rolón contigo aquí echando tinadazos en esta mañana, oiga. Así es que bueno, gracias por estar con nosotros, 98.1, la poderosa voz de Colima, señor productor. Gracias a todos los que ya se están comunicando con nosotros en esta mañana. Y esta mañana, señor productor, nos vamos tendidos como bandidos. Píquele ahí. Tendidos como bandidos, oiga. Gracias por estar con nosotros. Gracias, gracias por estar con nosotros en esta mañana, tendidos como bandidos de Río Frío. ¡Échale, Miguel Gómez! ¡Vámonos recio, viejo!
1: Muy buenos días, amigo Nacho. Muy buenos días.
0: Good morning, Jaguar.
1: Feliz sabadito, feliz sabadito. ¿Qué andamos? ¿Qué andamos?
0: ¡Ey!
1: Mira, ¿qué me pones para tu trabajo? ¿Qué andamos?
0: ¡Órale, está bueno!
1: Pues bendiciones, saludos para todos. Para mis hermanos, Carlos, José Luis, Ramón, Ana, Benjamín, el Tacua. Para María Gómez y Chepa Topete, que están en Utah.
0: ¡Seguro!
1: Para mis compadres, Martín Andrade Negrete, familia, Martín Andrade Hijado y familia.
0: Seguro que sí, hombre.
1: Para Renato Zamba y Cerveza Toscano. Para el ingeniero Fernando Doña Reina y familia. Para la caminadora, Valente Zamora. ¡Ey! Para Ranchera de Grullo, para la señora Leonor y su hija. Eso es de San José de Carmen, Jalisco.
0: Seguro que sí, hombre.
1: Para Fidel Huelva. Para Felipe Barreto, Rancho El Coral de Piedra. Para
0: ¡seguro!
1: Todos los que han hecho este programa. Saludos, saludos, amigo Nacho.
0: ¡Ey!
1: Saludos para todos. Para los que escuchan este bonito programa donde quiera, aquí y en México. Jalisco, Michoacán. Con una canción, por favor.
0: ¿Cuál querés, oye?
1: Con Antonio Aguilar.
0: ¡Ey!
1: El caballo Pinto Sabache, por favor.
0: ¡Seguro!
1: Gracias, saludos. Pues también, amigo Nacho. Surco, surco.
0: Surco, Miguel Gómez, allá está Denver, Colorado, señor productor, el hermano de nuestro amigo, el Tacua, el Tlacua. Así es que vámonos tendidos como bandidos. Y a lo que te truje, chencha, échale, Toño, vámonos. ¡Ay, no más, oiga! Esto es el Wake Up Ranchero with Nacho Rolón Today, vámonos. A lo que te truje, chencha.

Oiga, ya estamos de retache de balón ping-pong esta mañana. Aquí, tendidos como bandidos de Río Frío. Nacho Rolón contigo en esta mañana, echando tinadazos, señor productor. Sabadito lindo, sabadito pozolero. Hoy nomás el Camino Real de Colima, dicen que yo no lo sé, pero lo sé como la palma de mi ajeno. Vámonos. Saludos a Teban Castillo, que anda agarrando los freeway del sur de California. Llegó al coffee ahorita. Vámonos, recio, hoy nomás. Eso es el fogón, ¿cómo andamos? Saludos a César Romero. Teban Castillo ya se comunicó con nosotros esta mañana. Ya nos pidió un ramillete de canciones. Ahorita te las ponemos, mi Teban Castillo. Vámonos, recio. Saludos a la dinastía Castillo allá en Santana, California, mi tocayo Nacheras Castillo. Un saludo a Mario Castillo. El saludo también para Vicky Maru Castillo, allá en Santana, California. Y allá en Miraloma, Mingo Castillo. Buenos días, Teban, que ya anda por los freeway del sur de California. ¡Órale, Teban! ¡Vámonos, recio! Tendidos como bandidos de Río Frío esta mañana, aquí echando tinadazos. Se me hace que el teléfono de cabina está dead, está muerto, señor productor, hoy. 312-31-39-981, pero sí nos puede enviar el mensaje de WhatsApp ahí, porque ya nos llegó el mensaje de WhatsApp de Miguel Gómez. Y aquí tenemos uno de César Romero, ahorita le vamos a dar play al mensaje de César Romero. Sal y vale, vámonos, recio, señor productor. Esta canción les gusta y les encanta. Allá en el fogón de Doña Nena, señor productor. Así es que está. Aquí está, señor productor. Tendidos como bandidos de Río Frío. Aquí a través del 98.1 FM. La poderosa voz de Colima. Estamos tendidos como bandidos de Río Frío esta mañana. ¡Échele, viejo! ¡A lo que te truje, chencha! A ver, señor productor, píquele, porque se me hace que no lo hicimos bien aquí. A ver. Bueno, gracias por estar con nosotros a través del 98.1 FM. Búscase la canción otra vez, señor productor. Sí, porque no salió nada. Seguro que sí, hombre. Nacho Rolón contigo en esta mañana, 312-31. De cabina, señor productor, 312-31-39-98-1. Aquí está Pacto de Amor y es la Elisa, oiga, directamente del este de Los Ángeles, California. ¡Ay, nada más! Saludos al fogón, que les encanta esta canción. La Elisa, hoy sábado pozolero, oiga.

0: más. Pacto de amor, señor productor. Y esto se llamó La Elisa. Tendidos como bandidos de Río Frío. Nacho Rolón contigo. Gracias por estar con nosotros en esta mañana. En este Wake Up Ranchero with Nacho Rolón Today. Gracias. Tendidos como bandidos de Río Frío. A través del 98.1. Conexión. La poderosa voz de Colima. Tendidos como bandidos. A ver, señor, écheme el fondo musical, señor productor. Vámonos. Esa Leti, que hoy no anda en el cuarto piso, le anda atizando a la olla del pozole allá en el fogón de Doña Nena. Ese mi Teban, que se bajó del freeway a comprar un coffee, como el viejo del tractorón viejo allá en Modesto, California, que va la Chevron ahí con Stephanie a comprarse un café. ¡Órale, tendido! También le gusta ir donde están las mujeres encueradas sirviendo café, dice. ¡Ay, Dios! Bueno, saludos para el viejo del tractorón viejo, que hoy fue la Chevron con Stephanie. ¡Vámonos, recio! César Romero, ¿qué dijo, viejo?
1: Muy buenos días, Nachito. Escuchando 98.1 Conexión y mandando saludos para los compañeros de Parques y Jardines de Villa Álvarez.
0: ¡Seguro que sí, hombre!
1: Ahí también para los de Servicios Públicos y para los mecánicos.
0: ¡Mexicánicos!
1: Saludos también para todos los petateros, constructores y corraleros. Ahí para la cuadrilla de Luis, la cuadrilla de los Tene, para el Calimba, Guajara Májara, Renecillo y para Rigo. Ahí también para el Güero Velador, Nacho Cervantes y Tavo Brambila.
0: Seguro que sí, hombre.
1: Saludos para la señora San José del Carmen, doña Leonor, la caminadora.
0: Allá anda
1: ahí la también caminadora. Para Vicky Gutiérrez y Normita, la de Tecomán.
0: Seguro que sí, hombre.
1: Saludos ahí también para Fidel Llerena, Ranchero del Luyo, Toño Castillo, Ramón el Diablo y Ramón González. Saludos también ahí para el compañero El Tacua y para Horacio Beltrán. Ahí saludos también para Juan Tortas y para el Chocas. Saludos también ahí para Toño Zamora, Leti Zamora y para la ardeña de Fran y la ardeña de Rafa el Chocho. Saludos ahí también para el viejo del tractorón de Modesto, California.
0: El viejo del tractorón.
1: Para Manny García, para Domingo Castillo, Teban Castillo,
0: Jorge Acevedo
1: de Los Ángeles, California.
0: En el coffee.
1: Ahí si se puede, te ponen la canción Suerte de Rey con los originales de San Juan.
0: Seguro que sí, hombre.
1: Y saludos para el Zapopan.
0: Ah, para Oscar Gutiérrez.
1: Ahí estamos, Nachito.
0: Que está en el cielo ya.
1: Que tengas buen fin de semana, échale ganas y no raje.
0: Nada
1: ahí,
0: de
1: saludos
0: eso,
1: para toda la gallada.
0: Seguro.
1: Que escucha Conexión 98.1. Saludos.
0: Algo se te olvidó, ¿eh? Algo se te olvidó. A ver, pique, le dice, algo se le olvidó a César. ¿Eh?
2: ¿Y?
0: ¿Qué dijo?
2: Se me dijo, me dice, oiga, mi papá.
0: Ah, bueno, sal y vale, es Toño Pepito y Flower. Gracias por estar con nosotros en esta mañana. Aquí estamos tendidos como bandidos de Río Frío. Nacho Rolón contigo a través del 98.1. Sí, claro que sí, César, hasta el cielo para Oscar Gutiérrez, el Pipis, el Zapopan. Que el día que falleció, muy temprano a las 5 de la mañana, Oscar Gutiérrez nos envió un mensaje de WhatsApp donde dijo, hoy es mi operación, dice, y ahí vamos, y arriba la petatera, le puso Oscar. El Zapopan, como le decía a César Romero, bueno, pues ya está en el cielo ya. El día de antier fue su misa ahí en la iglesia de San Francisco de Asís, en Villa de Álvarez, oficiada por el padre Huesito José de Jesús Ramos Hueso, y estuvo la banda Puro Colima echándole tinadazos. Ahí le tocaron El Muchacho Alegre, Soy de la Viña, qué otra, y varias más, señor productor, y los Mojigangos, bailele y bailele a Oscar Gutiérrez, el Pipi, señor productor. Bueno, pues yo lo conozco, pues me decía tío, porque venía siendo sobrino de mi esposa Zaida Gudiño Cárdenas, venía siendo esposa de él. Digo, venía siendo sobrino de él y me decía, tío Nacho. Me decía que me parecía a Lupillo Rivera, el hijo de la tinada. ¡Órale! O me decía Lupillo a veces. Era bien llevado, señor productor, ahí como lo veían. Bueno, pues ya está en el cielo Oscar, Dios lo tenga en su santa gloria. El dueño del tablado número 18 de la petatera de Villa de Álvarez. Y también pues era el dueño de la plaza de toros portátil que ponen ahí en la petatera, en la explanada. Después, estos jaripeos que hay después, que hacen sus torneos ahí de jaripeo, la plaza de toros pues era de Oscar Gutiérrez, el Pipi, por cierto, nieto de Ventura Gutiérrez de Villa de Álvarez, seguro que sí, saludos esta mañana, así es que bueno, gracias, ahí se hizo presente toda la familia Gudiño, los hijos de don Juan Gudiño en la misa de Oscar, se hicieron presentes todos los hijas, hijo Oscar, del profesor Martín Gudiño Toscano, también en la misa el día de antier allí en la iglesia de Villa de Álvarez, pues es que era pariente de ellos. Su abuelito, don Ventura Gutiérrez, venía siendo hermano de Martín Gudiño Toscano y de Juan Gudiño Toscano. Así es, ahí estuvieron toda la familia acompañando en la misa de cuerpo presente a Oscar. Bueno, sale y vale, ya está en el cielo, saludos para él. Y pues se cayó, se quebró la cadera y luego se quebró el otro lado de la cadera. Lo iban a operar de la cadera del lado izquierdo y ahí quedó. Pues bueno, descanse en paz, Oscar Gutiérrez. ¡Vámonos tendidos, señor productor! ¡Saludos, Oscar! ¡Hasta el cielo, viejo! Me decía tío Lupillo Rivera, me decía. Se juntaba mucho con los sobrinos, con Oscar, con Martí, con Oscar Gudiño Rolón. E Iván Gudiño Rolón se juntaba mucho con ellos, pues desde chiquillos ahí siempre andaban juntos. Y ahí los traía Oscar, mi cuñado, juntos a todos ellos. Pero bueno, pues ya se fue Oscar. ¡Vámonos tendidos como bandidos de Río Frío! ¡Los originales de San John, oiga! ¡Vámonos!
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0: ¡Ay, César Romero! Suerte de buey, vámonos.

0: señor productor! ¡Suerte de buey, digo de rey! Aquí a través del 98.1, la poderosa voz de Colima, Nacho Rolón contigo. ¡Gracias! Oiga, otra cosa que me acordaba del Pipis, bueno, que era bien llevado. Una vez estábamos ahí en un party, en un convivio ahí con acá en la era de Alfonso Rolón, y ahí estaba, y ese día había jaripeo ahí en la petatera. Pues más bien había jaripeo ahí de los torneos que hacen, señor productor. Y creo que fue para allá y no lo dejaron entrar. Y la plaza móvil era él. Estábamos haciendo burla porque no lo dejaron entrar. ¡Órale, tendidos, cabandidos! Gracias por estar con nosotros. Le enviamos un saludo a Tiffan Castillo, que se bajó del freeway a echarse un coffee. Gracias por estar con nosotros en esta mañana. Aquí estamos tendidos como bandidos de Río Frío a través del 90. Bonita y de Rancho nos pidió, ¿no? Ah, ahorita la ponemos. ¿Con quién es, señor productor? Con el dueto Alma Norteña, ¿verdad? Ah, ¿cómo no? Ahorita la ponemos, señor productor, a lo que te truje, chancha, pero antes tenemos que ir a esto. Regresamos en un momento más con Bonita y de Rancho, que nos pidió Tiffan Castillo, que anda tendido como bandido, señor productor, esta mañana. ¡Vámonos recio, viejo!
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0: Y esta nos la pidió Tiffan Castillo, bonita y de rancho, oiga. También les gusta los del fogón de Doña Nena, oiga. ¡Vámonos, recio!

Hoy nomás, señor productor bonita y de rancho. Gracias por estar con nosotros en esta mañana, tendidos como bandidos de Río Frío. Y gracias a todos los que ya se comunicado, ya se comunicaron con nosotros a través del WhatsApp al 312-31-39981, señor productor. 312-31981. Y gracias. Atendidos como bandidos en esta mañana. Estamos echando tindadazos. Gracias por estar con nosotros en esta mañana, señor productor. Atendidos como bandidos. Vamos con más música que nos pidieron a través de los que nos escuchan en Estados Unidos. Gracias. Allá en el Gabacho, oiga. Esta nos la pidió Teban Castillo. Tú es tu alma norteña y adiós califas. ¡Vámonos! Hoy nomás, oiga. Esta es música y no tiene.

señor productor, bonita y de rancho. Bonita y de rancho, gracias por estar con nosotros en esta mañana. Aquí estamos tendidos como bandidos. Gracias por estar con nosotros. Saludos a Gil el Zácaro, que hoy vende la birria allá en Comala, Colima. Ya nos pidió una de los tigres, ¿no, señor productor? Ahorita se la ponemos a Gil el Zácaro. Gracias por estar con nosotros en esta mañana. Estamos tendidos como bandidos de Río Frío. A través de el 98.1, la poderosa voz de Colima. Tendidos como bandidos, estamos echando tinadazos en esta madrugada, señor productor. ¿Dónde está el fondo? Póngame el fondo, señor productor. A ver, échele tinadazos, viejo.

0: Enviamos el saludo esta mañana hasta Coquimatlán, Colima, la tierra chihuilinera, dice. Buenos días, Nachito, saludos para ti, un saludo para doña Leonor de Sánchez del Carmen, Jalisco, y un saludo para doña Jovita del Mirador de la Cumbre, un saludo para la Caminadora, y un saludo para Ramón Orozco, cuando como no conozco, y un saludo para mi mujer Guadalupe Flores, que hoy sí está en Tizna, preparando el lunch. Soy Francisco Ramírez, de Coquimatlán, Colima, saludos, vámonos a las Carmelitas. Francisco Ramírez, ¿se te acabó la chamba o qué onda? Digo, la chamba. ¿Las vacas o qué onda, viejo? ¡Gracias! ¿O te dio hambre temprano? ¡Saludos esta mañana para todos y cada uno de ustedes! Doña Vicky Gutiérrez, ¿dónde anda, doña Vicky? 5:45, bonitos. Oiga, a propósito, hoy es día de San Benito, señor productor. En la Iglesia Católica celebra a San Benito. Yo no conocí a mi abuelito Benito López Benito López, el papá de mi mamá, yo no lo conocí. Creo que cuando murió mi abuelito, mi mamá tenía 15 años. Y a mí mi mamá me tuvo de 16 años, imagínese usted nada más. Bueno, sal, muy chiquilla mi mamá. Bueno, sí señor. ¿Qué le iba a decir? Sí, es día de San Benito el día de hoy. Envío un saludo a mi abuelito Benito López, el papá de mi mamá, hasta el cielo, señor productor. Es día de San Pío. Enviamos un saludo a Pío Quinto, que tiene una tienda acá junto al Panteón de la Villa. Ese Pío, ¿cómo andamos, viejo? Que si está Quinto, dice él. Y enviamos un saludo a Olga, porque está festejando su mono el día de hoy. También es día de San Abundio el día de hoy. ¿Quién más? Marciano. Me acuerdo que ahí en Pueblo Nuevo había un valedor que se llama Marciano, pero vive allá en Oxnard, California, allá. Marciano, el diablo le decíamos, allá en Polo Nuevo. A Marciano el Chamuco, un saludo desde acá, desde Villa de Álvarez, Colima, Marciano. Y gracias por estar con nosotros en esta mañana. Sí, allá vive en Oxnard, señor productor, Marciano el diablo. Saludos, doña Vicky Gutiérrez, échele, mujer.
1: Hola, Nachito, buenos días. Aquí andamos ya escuchándote. ¡Órale! Tempranito. Nos va el sueño.
0: ¡Hoy nomás!
1: Se nos va el sueño, Nachito. Así es de que por aquí andamos escuchándote. Un saludito especial para ti, a don César, a don Abraham, a don Fidel, a la Caminadora. También para don Miguel, el que te habla de allá del otro lado. A Normita, a ¿qué? Manuel Rodríguez.
0: ¡Seguro, hombre!
1: A todos los que andan por aquí contigo, Nachito. Buenos días, buena suerte. Y por ahí va, comadita, ahí va poco a poquito.
0: ¡Órale, qué bueno, qué bueno!
1: Estamos esperando también que digan los doctores a ver cuándo lo operan. Yo pienso que entre martes y miércoles, si Dios quiere.
0: ¡Órale!
1: Ahí va a estar ya, comadita.
0: Está bien, está bien.
1: A ver qué Dios dice. Ok, Nachito, que tengas un excelente día lleno de muchas bendiciones. Igualmente tu auditorio de Las Rancheritas, de la poderosa voz de Colima, Conexión 98.1.
0: Así es.
1: Aquí andamos, Nachito, buenos días. Ahí ponme una canción bonita, que levante el ánimo.
0: A las 11 okay. de la noche.
1: Órale. Ándale, pues, saluditos y pues una oración, un recuerdo al señor Oscar Gutiérrez.
0: Órale, saludos.
1: Saludos.
0: Sí, saludos para Oscar. Sal y vale, gracias, hasta el cielo ya. Gracias, pues doña Vicky, pues ya operando el martes, el miércoles a Comalita, si Dios quiere, pronto se va a casa, otro día. Nomás que luego cuando te operan o algo y luego te dicen los doctores, ¿ya has hecho un soplado? Yo no sé por qué preguntan eso. Si ya se echó un soplado, ya se puede ir. ¡Ay, Dios! ¡Tenidos, comandidos! Gracias por estar con nosotros en esta mañana. ¡Saludos a doña Vicky Gutiérrez hasta Comala, Colima! ¡Y al Comalita también, hombre! ¡Gracias! Bueno, señor productor, vámonos con más música, ¿no? Esta nos la pidió Gil el Zácaro allá en Comala. ¿Dónde anda Gil, señor productor? Por aquí lo vi de hace rato. Sácaro, aquí está. Dice Nachito, ¿en qué estación estás? En el 98.1 FM. Conexión, la poderosa voz de Colima. Dice Nachito, abarrájame la carta abierta con los Tigres del Norte. Gracias. Órale, mi Gil, el Zácaro. Es, sí, 98.1, la poderosa voz de Colima. Así es, conexión. Gracias por estar. Saludos, Gil, que hoy vende birria allá. Allá la salida para Suchitlán, allá en Comala, Colima, señor productor. Llega la lata de aquí para arriba y luego le da vuelta ahí en la lata a la en vez de ganar para Suchitlán, le da para abajo y ahí abajito está vendiendo birria Gil el Zácaro el día de hoy. Sábado y domingo, pues que vaya la birria mi Gil el Zácaro. Dale un plato a la caminadora, vale. Aunque sea vacío, pero dáselo, por favor. Gracias por estar con nosotros. Y aquí está. Nos pidió la carta abierta, señor productor. Tendidos como bandidos de Río Frío. Nacho Rolón contigo. Ya son las 5 de la mañana. Con 50 monitos. Tendidos como bandidos. Vámonos a lo que te truje, chencha. Aquí están los internacionales. Tigres del Norte, oiga. Echando tinadazos con su carta.

señor productor, los internacionales Tigres del Norte. Y esta nos la pidió doña Vicky Gutiérrez, señor productor. Saludos para ella en esta mañana. Aquí andamos echando tinadazos, Vicky. Hasta Comala, Colima, pueblo blanco de América y mágico de México. A las 11 de la noche, ritanche, señor productor. Hoy no más. Ritanche, oiga. A las 11 de la noche. ¡Hoy no más! Esto es música y no tiznaderas, oiga.

Hoy nomás, doña Vicky Gutiérrez, a las 11 de la noche, mujer. Gracias por estar con nosotros en esta mañana. Aquí estamos tendidos como bandidos de Río Frío, echando tinadazos en conexión 98.1. La poderosa voz de Colima. Ya llegó Richie Cárdenas, señor productor. Ya anda por acá echando tinadazos, Richie. Órale, Richie. Buenos días, te dé Dios esta mañana. Saludos para él. Ya llegó a la chamba, señor productor. Pero bueno, aquí vamos a estar. Aquí está el pendiente de nosotros. Ya ve cómo es de atarantado uno, señor productor. Aquí para lo que se nos atore, aquí está Richie. Es el productor el día de hoy. Vámonos tendidos, como bandidos.

Oiga, y aquí seguimos echando tinadas sus saludos al fogón de Doña Nena esta mañana. Que ya nos pidieron una canción. Bueno, Leti Zamora nos pidió una canción. ¿Cómo no, mi Leti? Ahorita te la ponemos. Ya sábanas, pa' que te acobijas, mujer. Así es que bueno, gracias por estar con nosotros en esta mañana. Y con esta canción nos vamos a ir al himno nacional mexicano, señor productor. Así es que porque van a ser las 6 ya de la mañana. Y nos vamos con el cheque verde de los ojos Peña. Ezequiel Peña, señor productor. A mano recio. Se llama Kiss to Kiss, oiga. ¡Vámonos, recio! Tendidos como bandidos. Kiss to kiss, beso a beso, oiga. ¡Hoy no más! Esto es música y no tiznaderas. ¡Hoy, Leti Zamora! ¡No te vayas!

0: señor productor. Es don Cheque Peña, el Cheque Peña de los Ojos Verdes. Ahora, ¿cómo va? Ah, el Cheque Verde de los Ojos Peña. Gracias por estar con nosotros. Tenemos que ir a esto. Regresamos en un momento más a través del 98.1 Conexión, la poderosa voz de Colima. ¡Vámonos!
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1: Hoy nomás, señor productor, pues ya escuchamos el himno nacional mexicano. Señor productor, ¿qué pasó con el fondo? A ver, que no se le duerma la culebra. Gracias por estar con nosotros en esta mañana. Estamos tendidos como bandidos de Río Frío. Vámonos.

0: productor. ¿Qué dice Gil el Zácaro? ¡Échale, mi Gil! ¡Vámonos, recio, viejo!
1: ¡Ánimo, Nachito! Gracias, gracias. Y dile a la caminadora que se venga para llenarle la ollita.
0: ¡Órale! ¡Seguro que sí, hombre!
1: Ahí estamos, Nacho. ¡Buen día!
0: ¡Buenos días, a Gil el Zácaro! ¡Seguro que sí, Miguel el Zácaro! ¡Allá hasta Comala, Colima! Pueblo Blanco de América y Mágico de México. Igual y me doy una vuelta por Comala el día de hoy, mi Zácaro. ¡Órale! ¡Gracias! ¡Saludos! Esta mañana, un saludo para Benjamín el Tlacua. Ese Benjamín, ¿cómo andamos? Que ya le anda trapeando y barriendo al cejudo allá en el Ayuntamiento de Colima. ¡Saludos, mi Tlacua! Ya se comunicó Miguel Gómez, tu carnal, desde Denver, Colorado. ¡Órale! A todos y cada uno de ustedes, gracias. Oiga, enviamos un saludo al Puyas, de Hacienda el Puyas esta mañana. Ese mi Puyas, sabadito pozolero, viejo. Ahí te agarras cerquitas el pozole de Marta Tapia, viejo, ahí de la frontera. Órale, gracias por estar con nosotros. Dice doña Vicky, gracias Nachito, hermosa canción, no cabe duda. Salúdeme mucho a Richie Cárdenas. Ah, órale, saludos para ti, Richie. De parte de doña Vicky Gutiérrez. ¡Órale! ¡Saludos! Esta mañana a todos y cada uno de ustedes. Chema Morquecho, Nachito, buenos días. Te dé Dios, gracias por tus saludos. Y échale tinadazos, saludos para todos. Ya mero son las 12 para echarnos la caguama, mi Chema. Ahí en el Trapiche, California. Lázaro Peña, ya llegó la alfalfa, dice Lázaro. ¡Órale! Pepe Covarrubias, que ayer comió sopa de tortilla. ¿Hora de qué vas a hacer la sopa, mi Pepe, allá en Comala? Un saludo para Carlitos, hasta Piguamo, Jalisco. No te rajes, Jalisco. Saludos, Carlitos. Vámonos a la leche y calienta los pajaretes, viejo. Y saludos a Chuy Mendoza también. Le enviamos un saludo esta mañana del potrero de en medio, desde aquí, desde la poderosa voz de Colima. Así es, señor productor. Conexión. La poderosa voz de Colima, 98.1 FM. Saludos esta mañana a todos y cada uno de ustedes. Y gracias por estar con nosotros a través del 98.1. Oiga, Urbano Salazar. Urbano Salazar me preguntaba por el número de teléfono de aquí del 98.1. Ahí te va, Urbano. 312-31-39-981. Ahí nos pueden enviar el mensaje de WhatsApp, ¿eh? 312-31-39-981. Ahí nos pueden enviar el mensaje de WhatsApp o pueden hablar por teléfono, nada más que ahorita el teléfono está, is dead, señor, dijeron los del gabacho, is dead, está muerto, pero bueno, pueden mandar su mensaje de WhatsApp, ese sí lo está aceptando, 312-31-39-981. Órale, ahí está el teléfono. ¡Saludos, Urbano Salazar, hasta el rancho La Parranda! ¡Vámonos, recio, viejo! Gracias. ¿Todavía tienes panelas o ya se te acabaron, mi Urbano Salazar? Gracias por estar con nosotros en esta mañana. ¿Qué dice Gil el Zácaro?
1: Acá te esperamos, Nachito, ya dijiste.
0: ¡Órale, saludos! A Gil el Zácaro. ¡Ay, Dios! ¡Hasta Comala, Colima! ¡Gracias! ¿Cuál nos pidieron, señor productor? A ver, píquele ahí.

0: Hombre, gracias por estar con nosotros. Oigan, nos pidieron esta canción. ¿Cómo no? Se las ponemos. Y va hasta la parranda de Urbano Salazar, que ya andan ordeñando, jalándole las chichis a las vacas en esta mañana. Saludos. Ahí me saludas al asno. Urbano, gracias por estar con nosotros en esta mañana. Tendidos, comandidos. Y aquí está don Toño Aguilar.
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0: Hoy no más, señor productor. El corralero don Antonio Aguilar, gracias por estar con nosotros en esta mañana, tendidos como bandidos de Río Frío. Son los gallitos de Chihuahua, no son, señor productor. No, ya ni sé, nunca había escuchado esos artistas, Los gallitos de Chihuahua. ¡Órale, tendidos como bandidos! ¡Gracias! Gracias. ¿Qué hora es, señor productor? A ver, píquele ahí. Gracias por estar con nosotros en esta mañana. Son las 6:00 a.m. con 13 monitos. Tenemos que ir a esto. Regresamos en un momento más con más música a través de el 98.1. La poderosa voz de Colima. Estamos en el Wake Up Ranchero with Nacho Rolón Today. Así es que quédese con nosotros en esta mañana. Estamos tendidos como bandidos, oiga. Gracias.
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0: Tendidos como bandidos, aquí seguimos, oiga. Gracias. Vámonos, señor productor.

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7: Oiga, aquí estamos de retacha de balón ping pong, gracias. Más y más saludos, saludos musicales. En esta mañana, 6:18, monitos, dice, buenos días, señores, gracias por los saludos, Nachito. Ahora es día de comer birria de chivo. Que tengas un excelente día. Saludos hasta la Unión Jalisco, órale. Un saludo al Canelo también allá en Tonaya, en Jalisco. No te rajes, Jalisco, Gustavo Adolfo Villanueva. Se le durmió el gallo ahora, está con las nachas para arriba, señor productor. Allá en Ciudad Guzmán, Jalisco, no te rajes, Jalisco. Gracias por estar con nosotros, aquí estamos tendidos como bandidos de Río Frío. ¿Qué hay por aquí? ¿Qué dice el ranchero del Grullo, señor productor? Échale, mi ranchero.
8: Nachito, buenos días.
7: Good morning.
8: Soy el ranchero del Grullo.
7: Hey.
8: Para mandar saludos a la señora Leona Dormida. Leti Zamora. Normita Tecomán. César Romero, Chorcas, José Luis Huelvas.
7: Ah, Chorcas, un saludo a Chorcas, el 8 del diezmo. Échale, viejo.
8: José Luis Huelvas, don Ramón de Pueblo Juárez.
7: Rondamón.
8: Miguel Llerenas, Miguel Gómez y su hermano Tacua.
7: Seguro que sí, hombre.
8: Para don Jesús Gutiérrez de Xuchitlán.
7: Ey.
8: Para el Chicles. Y para todos los que estén... los que nos están escuchando, Nachito.
7: Seguro que sí, mi ranchero.
8: Oye, ¿me puedes poner la canción Ojitos Negros?
7: Ajá. ¿Con quién? A ver, dime. ¿Con qué pelados? A ver, dime, a ver.
8: Gracias, Nachito. Feliz y bendecido sábado para todos.
7: A ver.
8: Nachito.
7: Ey.
8: Oye, ¿me puedes poner la canción Ojitos Negros? Con los gallitos de Chihuahua. Gracias, Nachito.
7: Ándale, pues.
8: Feliz y bendecido sábado para todos. Échenle muchas ganas. Aquí estamos.
7: Órale, mi ranchero del Grullo. Saludos esta mañana y nos vamos con los ojitos black.
9: Sabes, con mucho gusto. Los temas viejitos.
7: Hey.
9: Les vamos a conversar con mucho cariño.
7: En vivo y a todo color se los vamos a poner hoy.
9: Sale. Avanzamos, se dice.
7: Ándale, pues, viejo. Vámonos.

0: señor productor. Ok, son los ojitos black. Oiga, atendidos, comandidos. ¿Qué hora es, señor productor? ¿Qué hora es? Que no se le haga tarde, son las 6 de la mañana con 23 monitos, oiga. Y esta canción también nos la pidieron al 312 vía WhatsApp, 312-3139-989. Vámonos a lo que te truje, chencha. Viene Pedrito Fernández, Pedro Infante, señor productor, aquí en el 98.1, la poderosa voz de Colima. Saludos hasta allá, hasta Coquimatlán, Colima, tierra chihuilenera. Para el cubetazo de Coquimatlán, buenos días, señores. Yo soy quien soy, no me parezco a nadie, no diga. ¡Ay, no más!
1: ¡Échale, talmado, no se quede, hombre!
0: ¡Échale, Pedrito!

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0: Hoy nomás, señor productor, gracias. Tendidos como bandidos esta mañana. Nacho Rolón contigo. Y tenemos saludos. Salud, salud, salud. Y están llegando 6 de la mañana con 26 monitos, más mensajes de WhatsApp. Saludos a Freddy Hernández hasta el Trapiche, California. Ya se reportó Gustavo Adolfo Villanueva del Rancho Las Palomas, SADCB de Ciudad Guzmán, Jalisco. Ese es mi Beto Galvez. ¡Buenos días, viejo! ¡Órale, tendidos como bandidos! ¡Gracias! ¿Dónde anda Chorcas, señor productor? Por aquí lo vine. Un saludo a Chorcas, el 8 del diezmo también. Mi Chorcas, buenos días, te dé Dios esta mañana. 6 de la mañana con 26 monitos, ya 6 con 26. Y gracias por estar con nosotros en esta mañana. Ya sabe usted que aquí estamos tendidos como bandidos de Río Frío. Oiga, están llegando los mensajes de WhatsApp en vastedad, como decía mi abuelita Paula Castillo. ¡Échale!
1: Buenos días, soy José Luis Huelvas. Quiero mandar saludos a Rondamón de Pueblo Juárez. ¡Ey! A la Huilota, a la gallina maniada, no manoseada, ¿eh? A Normita de Tecomán, al Taco, al Borrachinto, a Fidel Llerenas, a Poncho Campos, al Ranchero del Grullo, a Martín Núñez. Y a todo tu auditorio, saluditos, Nachito.
0: Ándale, José Luis.
1: Buenos días.
0: Buenos días, algo se te olvidó, ¿eh? ¿Te
1: puedes poner la canción de los Recoditos? Me está gustando, por favor.
0: Ah, ahorita la ponemos.
1: Nachito.
0: Seguro que sí, hombre. Ahorita la ponemos, José Luis, vuelvas allá hasta Polvo Juárez, señor productor. Saludos esta mañana. La de los Recoditos, ¿cuál me dijiste?
1: Me está gustando,
0: me
1: por
0: está
1: favor.
0: Gustando los Recoditos. Ahorita la ponemos, José Luis, vuelva. Oiga, ya son las 6 de la mañana con 28 monitos. 6 con 28, tenemos que ir a esto. Regresamos en un momento más. Gracias por estar con nosotros en esta mañana, tendidos como bandidos de Río Frío, señor productor. ¡Vámonos!
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0: Ya Hoy nomás, señor productor, esto es... Me está gustando, oiga. Son los Recoditos. Vámonos, Recio Conexión 98.1. Wake up, ranchero.

0: Oiga, ya estamos de retacha de Balón Ping Pong y nos vamos a ir hasta Comala, Colima, Juanito. Ya está el pozole viejo, ¿qué onda? ¿Cómo andamos?
1: Aquí andamos dándole gracias al primerísimo, Nachito, y a echándole juego al fogón, ahora, al honor.
0: No, ya dije en la mañana que le andabas atizando ahí al fogón del pozole, hombre.
1: ¿Ah, sí? Órale, órale, órale, no, está bien, Nachito, pues ya. Minutos más y ya están, así.
0: Seguro que sí, pues aquí estamos, Juanito, echando tinadazos.
1: Echamos un platonón con un cafecito y
0: Seguro que sí, hombre. Ya me habló don Urbano, me pidió el corralero, don Urbano Salazar.
1: Ah, es el papá de los Simpsons.
0: Ah, es el papá de los Simpsons. Ay, Dios, ¿y luego?
1: Velo, pues, ¿qué vea?
0: Como que tiene un parecido, ¿eh?
1: Velo, velo y verá. Ya está amargado, ya corrió a la gata Tiñosa, ya corrió a Lupillo, ¿no?
0: También a Lupillo.
1: Pero
0: ahí trae al asno ahora, ¿no? ¿Al burro?
1: No, quién sabe. Ah, bueno. No creo, pero...
0: Dijera el primo de Gil el Zácaro, el del Rancho Las Parotas. No creo, dice. El bolillero, el compadre Panguis.
1: Sí, se me fue el avión.
0: A mí también, ¿no crees?
1: Pero ese.
0: Ese.
1: ¿Verdad? Ahí lo veo a Panguis y a la chiva.
0: De Comala. Seguro que siempre, Juanito.
1: Y ahí me saludas a doña Vicky y al Comalita que ya, le eche ganas.
0: Ya se reportó, doña Vicky, me pidió a las 11 de la noche, muy temprano.
1: No, ¿para qué a las 11 de la noche, Nachito, ahorita?
0: No, ya se la puse.
1: Ah, ya, hasta las 11 de la noche. Dije, no, ahorita, ¿para qué tan tarde?
0: Ya te digo.
1: A las 11 de la noche ya vamos a estar dormidos. No,
0: con las nachas para arriba.
1: Ay, Dios.
0: Ah,
1: cagajo.
0: Cagajo, dijo el Tuca Ferretti, cagajo.
1: Ay, salúdame al Barbas de Costalillo Viejo, Nachito.
0: Ah, el indigente, seguro que sí.
1: El indigente, el 24.
0: Allá en Juluapan, seguro que sí, Juanito.
1: Que anda chupando el mango, dice.
0: ¿Y luego?
1: Pues ya ve, Nachito. Llegando a la área del Betabel y valió.
0: Ay, nomás te digo.
1: Y luego salúdame a este enfadoso, no deja
0: dormir. ¿A quién?
1: A este señor que anda aquí en la calle.
0: Ah, órale, saludo.
1: Ah, el sobrino de Jorge Los Gutiérrez.
0: Ah, pues un saludo para ellos, seguro que sí, hombre.
1: Lo quiero mucho, dije.
0: Ah, el camarón pelado, te digo.
1: El camarón pelón.
0: Así es.
1: ¿Verdad?
0: Sí.
1: Ay, me saludas a las rositas, a quesos Comala, Nachito, a mi padrito.
0: Órale, un saludo al mercadito de Comala, al médico veterinario. Zootecnista Rosy Rolón López, le enviamos un saludo también.
1: Y ahí me saludos a los de Carpintería Verduzco y al Parotón y su raza, apoyando sin área.
0: Seguro que sí, Juanito.
1: Y ahí me saludos a Marijado Cantinflas y a Rosita y a todos
0: Rosita,
1: los que están
0: acá al lado. Hoy, muy temprano se comunicó Teban con nosotros, Nos pidió bonita y de rancho. Bajó del freeway a comprarse un café. Ya te digo.
1: No, pues hay un saludito para él y para los de Miraloma, Nachito.
0: Seguro que sí, Juanito.
1: Y a los de Santana.
0: A los de Dinastía Castillo de Santana, seguro que sí, hombre.
1: Así es, ahí me saludas al Ferruco del tío Sande, Nachito.
0: Ay, aquí anda hoy el Ferruco anda de Didi,
1: ¿Ah, sí?
0: Repartiendo pozol el viejo.
1: Vámonos, Rencos, en un patín eléctrico.
0: Él es el que reparte los pedidos ahí en su casa el día de hoy.
1: Oh,
0: también tienen pozole,
1: Órale,
0: la vendimia de pozole está en grande en Colima el día de hoy.
1: Tú sabes que el estado de Colima es pozolero sábado, Nachito.
0: Sábado pozolero, Juanito, así es.
1: De caché,
0: Juanito.
1: Porque si vas a la birria, luego mi compa te cobra de más.
0: Nomás por lerra, te cobra 50 pesos.
1: Le pide 100 y abre la olla y ya quítate.
0: Ya me pidió.
1: Pues, échame la olla.
0: Ya me pidió la carta abierta también, muy temprano.
1: ¿A ver?
0: Con los Tigres, así es. Y me dice, tira a la caminadora que venga para llenarle la ollita. ¡Ay, Dios!
1: No, dice la pariente que es bien gacho. Dice, no, no me dio nada.
0: No me dio nada. Me mandó para atrás con la olla bien vacía. Dice.
1: Es que Nachito me dijo, no, que no le dio nada. Vale.
0: Ya te digo, Juanito.
1: ¿Ah?
0: ¡Eh!
1: Está cagajo, Nachito.
0: Está cagajo, dijo el Tuca Ferretti.
1: Ay, salúdame a Jesús Sandoval y María Luisa, Chavita, Lola, Paloma y a Cheque, Nachito.
0: Seguro
1: que sí.
0: Seguro que sí, Juanito.
1: Y a Toñito, el Chicles, y a Toño, el taxista, a todo la Fiebre Amarilla, Nachito.
0: Seguro que sí, Juanito.
1: Ay, salúdame a Yaya, Doña María.
0: Ah, Yaya Villalbazo. Seguro que sí, hombre.
1: Y a todos los que nos están escuchando, que Dios bendiga el día de hoy, Nachito, que amanecemos mañana, ¿quién sabe?
0: ¡Seguro que sí, Juanito!
1: Ay, salúdame a los de Suchitlán, Cofradía, el San José, el Tecuán, y ahí todo para arriba, Nachito.
0: ¡Ale, vale! ¡Ya rugiste, León!
1: Hasta donde nos están escuchando, Nachito.
0: Nos escuchamos lejos, ¿eh? Hasta el Gabacho, por ahí andamos.
1: Oye, allá anda, grita y grita el sobrino de Jorge Balmatierra, ya me quiere pegar, creo que también.
0: Hoy nomás, te digo, vale, ay Dios.
1: Pero ahorita voy a agarrar un leño, ¿no? Y vas a ver que el leñizo le voy a arrimar.
0: Hoy nomás, hoy nomás, ¿ah? Ey.
1: Para que no ande gritando.
0: Así es, Juanito.
1: Ya ves.
0: Ey.
1: Oílo. Dice que quiere mucho al Guisarapo más pretallado también, al Panguis.
0: Al Panguis, un saludo para el Panguis, seguro que sí, hombre.
1: Ya está, mi Nachito.
0: Sale, Juanito. Ahí te va la balanza de la viuda, viejo.
1: Ánimo, Nachito. Ahí te saludos, Alejandro Salvatierra.
0: Ánimo, Juanito. Al rato te llevo el ánfora.
1: Tú no te preocupes, no pasa nada, Nachito.
0: Ali, vale.
1: Seguro que sí, ánimo.
0: Ánimo, Juanito. Saludos a Juanito Ceroles. Hasta como en la Colima, pueblo blanco de América y mágico de México, señor productor. Y aquí está la balanza de la viuda, viejo. Uno más. Con Edén Muñoz.

0: nomás, señor productor, la balanza de la viuda. Gracias por estar con nosotros. En esta mañana estamos tendidos como bandidos de Río Frío, echando tinadazos. 93.3 de FM, siempre contigo y donde quiera que te encuentres, aquí andamos echando tinadazos. Gracias por estar con nosotros en esta mañana. Estamos tendidos como bandidos de Río Frío y... nos pidieron una bonita canción. Ahorita la ponemos, claro que sí, seguro. Nacho Rolón contigo, buenos días. Son las 6 de la mañana con 46 monitos. Y vamos con esto, señor productor. Es hobby. Ay, Dios, ya se nos cayeron los chunches acá, señor productor. A ver. Acá andamos agachados, oiga. Bueno, pero gracias por... Estamos en vivo y a todo color, ¿eh? Son las 6 de la mañana con 48 monitos. Gracias por estar con nosotros. En esta mañana estamos tendidos como bandidos de Río Frío. En el 98.1, la poderosa voz de Colima. Tendidos como bandidos. Oiga, por aquí nos mandaron un mensaje de WhatsApp, señor productor. A ver qué dice. Píquele ahí. Vámonos, recio. Tendidos como bandidos de Río Frío. ¿Qué dice, señor productor? A ver.
1: Buenos días, Nachito. Good morning por la mañana. ¿Me puedes poner de Impacto de Amor, Ojito por Ojito? Algo así se llama, de las que ponen.
0: De Compacto
1: para
0: de Amor.
1: Para saludar a Toñito Castillo, a Normita, a Cristino Covarrubias, a Vicky Gutiérrez y su familia.
0: Seguro que sí, hombre.
1: Para la caminadora, para doña Leonor, para don Carlos Morales, el viejo del tractorón.
0: Hey.
1: Para don Francisco Ramírez, su esposa Lupita allá en Coqui, ahí les mando un fuerte abrazo.
0: Seguro que sí,
1: y
0: mi
1: pues
0: joven.
1: Para mis hijos Chuy y Rafa, para José Hernández Corona, para la familia Chávez Rentería del Mirador.
0: Órale, joven.
1: No, pues para todos, para el Grullo, para el Chorcas, para Jorge Aceves.
0: Seguro.
1: No, para todos.
0: Échale, Jovis, échale.
1: No, para todos, es que ya no recuerdo los nombres. Sale, y aquí andamos, Nachito.
0: Ándale, Jovis.
1: Acostaditos y escuchando
0: hoy
1: tu
0: no
1: programa.
0: Más, Jovis, ay, Dios.
1: Sale, entonces sí me puedes poner ojo por ojo,
0: ojito por ojito.
1: Algo así, de Impacto de Amor, o no sé, una de Impacto de Amor.
0: Seguro, Pacto de Amor.
1: Estés bien, tu amiga Jovis.
0: Ándale, Jovis.
1: Jovita Chávez te saluda y te dice... Bonito fin de semana, y un saludo también para
0: igualmente.
1: Leti Zamora, y para su cuñada Sandra,
0: okay.
1: Que por ahí va a andar, la conserje del Can Cuauhtémoc.
0: ¡Órale!
1: Y acá andamos, echándole tiznadazo pues, también.
0: Está bien, mi hobby.
1: En la camita, con el COVID encima, cobijón.
0: Ay, no. Bueno, pues, saludos. Saludos a Hobbies. Hobbies, ya no ha ido la teacher a colearte el desayuno, mi Hobbies. Saludos para Hobbies, allá hasta el mirador, que nos pidió la canción de Pacto de Amor, ojo por ojito. Oiga, pero ya son las 6:48, monitos. Vamos a ir un corto receso, dijera la doctora Polo, y regresamos, Hobbies, con la canción de Pacto de Amor, ojo por ojito. Vámonos a lo que te truje, chencha. Tendidos como bandidos de Río Frío, Nacho Rolón contigo en esta mañana. ¡Vámonos!
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0: Oiga, ya estamos de retacha de Blon Pimpones. Saludos a César Romero. Sali, vale, gracias. Oiga, esta canción nos la pidió Hobbies allá. Nos la pidió Hobbies en el Mirador de la Cumbre, señor productor. ¡Órale! Y gracias por estar con nosotros en esta mañana. Estamos tendidos como bandidos. A ver, señor productor, ¿dónde andan? ¿Dónde andan los de Pacto de Amor? A través de Conexión, la poderosa voz de Colima 98.1. Aquí está, nos la pidió Hobbies esta mañana. Es Pacto de Amor, señor productor. Y esto se llama Ojo por Ojito. Hoy Hobbies, que está acostadita en la cama con el COVID, con el cobijón encima. ¡Ay, nomás!
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0: ¡Hoy no más! Son los valedores de Pacto de Amor, Ojo por Ojito, en la poderosa Voz de Colima, Conexión 98.1 FM. Y gracias por estar, gracias. ¿Cómo dicen los italianos, señor productor? Molt gracias. ¡Vámonos, tendidos, cabanidos! Oiga, ¿quién juega hoy en el Mundial? ¿Argentina, no, señor productor? Pues vamos a ver de cuál cuero salen más correas. Ayer España le ganó a los belgas, señor productor. ¡Hoy no más! A ver qué hay por aquí. Más mensajes de WhatsApp tenemos, señor. ¡Saludos a Hobbies! ¡Hobbies! ¿Cómo andamos, mujer? Dice por aquí. Buenos días, Nachito. Un saludo a todos los de Cancuyutlán. A la Luna Dormida. Soy el guardavidas, Juan López. Órale, mi Juan López, pues saludos. Hasta Cancuyutlán, el guardavidas, Juan López. Seguro, saludos para ti, viejo. Y hay que salvar vidas, como los Barigar, ¿no? De por allá de Santa Mónica, California. Órale. Los Barigar, ¿no? Los que. ¿Cómo se llama? No me acuerdo. Pero bueno, tendidos, comandidos, gracias por estar con nosotros en esta mañana. Dice, muchas gracias, Nachito. Dios te bendiga. Órale. ¡Seguro que sí! ¿Quién es, señor productor?
1: Nachito, buenos días. Soy el ranchero.
0: Ah, es el ranchero del grullo. ¡Órale, mi ranchero! ¡Buenos días! ¡Te dé Dios esta mañana! ¡Aquí estamos echando tinadazos! ¡Ay, si le hablas a la Leona, dices que acá andamos! En el 98.1 FM. Tendidos, comandidos, gracias por estar con nosotros. A través del 98.1 FM. Pues ya nos andamos huyendo, señor productor. ¿Qué hora es? 6:56 monitos, ya no. Gracias por estar con nosotros en esta mañana. Tendidos con bandidos de Río Frío. Sube al fondo, señor productor.

Oiga, enviamos un saludo a Jorge Aceves, ya nos vamos, oiga. Dice mi parcerito, Happy Saturday Pozolero. Muchas gracias a Jovita por todavía acordarse de mí. Saludos para ti, Jovita. Saludos para Normita de Tecomán, mi padrino Ceroles. Ahí estuvo Juanito. A doña Leonora, César Romero, parce. Aquí estamos escuchándote en casa el lunes. Nos le trepamos al potro de acero. Ah, órale, hay que ir a chambear ya, mi parce. Dice, colaborarme con la rola de la más bonita de Rod Stewart. Ah, no es Rod Stewart, ¿eh? Rod, con banda machos. Dios me lo bendiga, parce. No son machos, pero sí son bien muchos, mi Jorge Aceves. La más bonita banda machos. Seguro que sí, hombre. Seguro, ahí vamos.

Así es que saludos a mi parcerito esta mañana. Oye, parcerito, pues ya se tiraron a Colombia también. Ay, Dios, bueno, cómo son las cosas, ¿no? Pero bueno, gracias por estar con nosotros en esta mañana. Aquí estamos tendidos como bandidos de Río Frío, echando tinadazos en el 98.1 FM. Oiga, pues aquí se rompió una taza y cada quien para su casa. Si Dios no lo remedia, aquí estaremos en punto de las 5 de la mañana el próximo lunes, si Dios no lo remedia. Por ahí nos veremos en cualquier parte de la ciudad de Colima o de Villa de Álvarez este mismo día. Y téngalo por seguro que si no me voltea, o en Comala, que si no me voltea la cara, nos vamos a saludar. Cómase una manzana el día de hoy y le hará bien, oiga. Vámonos al pozole, sábado pozolero con Juanito Ceroles, o a la birria con Gil el Zácaro, o al pozole allá al fogón de Doña Nena. Gracias a todos los que se comunicaron con nosotros esta mañana. Hombre, gracias, muy agradecidos. Saludos a Beto Corbarrubias, a Abel Orozco Jr. allá en Perris, California. Saludos a Marcelo, buenos días señores y muchas gracias por los saludos, Nachito. Que tengas un excelente día. Seguro, Marcelo, allá en la Unión de Tula, Jalisco, el exoficial mayor. Y enviamos un saludo a los Velorio de Comala también. Vámonos recio, señor productor. Nos escuchamos el próximo lunes. Y esta es la más bonita con la banda que no son machos, pero sí son bien muchos, los pelados. Con esta nos despedimos y nos escuchamos el próximo lunes a las 5 de la mañana en Conexión. ¡Vámonos! Te acompañó Nacho Rolón.

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0: 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Son las 7, con 30 minutos.
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0: 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Son las 7:58. 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
0: 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Son las 8:16.

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Son las 8:26.

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0: 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Son las 9:00 en punto.

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Whenever You Need Somebody de 1987. Estamos escuchando a Rick Astley con Never Gonna Give You Up. Cantante inglés, Rick Astley, rolita lanzada específicamente en julio de aquel año 1987. ¿Ya estaban en este planeta? Suele tocarse a final de conciertos, de discotecas, de no sé. ¿Sí bailaron estas rolitas en la disco? Sí, por supuesto. Esas tardeadas de secundaria, cómo se recuerdan, se extrañan. Eso es nostalgia pura. La rolita se convirtió en un éxito mundial inicialmente en Reino Unido, por allá en 1987, donde se mantuvo en la cima de las listas durante 5 semanas y fue el sencillo más vendido de ese año. Finalmente encabezó las listas de 25 países diferentes, siempre en los primeros 5 lugares. Rick Astley la reventó casi a finales de los 80. Nueve de la mañana con 5, estamos arrancando el Retrópolis, la ciudad principal de la nostalgia, y lo estamos haciendo con rolitas de synth pop de aquellos ayeres, 1987. Richie Cárdenas está en los botones, yo soy Sinoé de la Rosa.

que se activa en las redes sociales, si aún no nos tienen como contacto, pues búsquennos, por favor, y encuéntrennos en Instagram o Facebook, como ustedes quieran, como Conexión 98.1. Y a la gente que nos sigue en línea a través de icrtvcolima.col.gob.mx, gracias, ICRTV, para que lo apunten. Digo, si es que no, en alguna ocasión no pueden sintonizarnos, pues nos sigan en línea a través de icrtvcolima.col.gob.mx. Lo que viene ahora es nada más por si les quedó sueñito, que sigan durmiendo. Esta es una canción de cuna, Lullaby, a cargo de The Cure, de Disintegration, de 1989, en la música del Retrópolis, la ciudad principal de la nostalgia.

0: 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Son las 9 con 16 minutos. 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

Esta rolita es nostalgia pura, New Sensation, In Excess del Kick de 1987. Se lanzó como tercer sencillo de el sexto álbum de estudio, el Kick de 1987. Esta canción tiene la peculiaridad de que se le incorpora un sax y se escucha machín. New Sensation se lanzó en el Reino Unido el 29 de diciembre de 1987 y se publicó a nivel mundial al año siguiente. Alcanzó el puesto número 3 de las listas del Billboard Hot 100, esto en los Estados Unidos, el número 9 en Australia, el 25 en Reino Unido y así, pero el número 1 en Canadá, y la rompió machín. Les digo, la primera frase de la canción, Live Baby Live, se utilizó posteriormente como título del disco de la banda, esto en 1991, el Live Baby Live. Y Nexus la traía todita. Dice la banda, hola, buen día, ¿me puedes poner Western Girls de Pet Shop Boys? Bueno, por ahí apareció en la programación. Saludos, carnalazo. Hijo del Trueno. Sí, están solicitando música de Michael Jackson. Buenos días, Inoé. ¿Cómo estás? Excelente programa. ¿Me podrás poner una canción de Michael Jackson? Por Viz Thriller, estaría estupendo. Por supuesto que viene. Viene más adelante. Esto es palabra del Osito Bimbo, que cada día está más blandito. Pero mientras eso sucede, vámonos con esta banda de rock inglesa y New Order. ¿Cómo la reventaron también? Esto sonó por allá en 1983. 83 estábamos saliendo la primaria, mi estimado Richie. Primaria, estábamos llegándole a la secu. Y todavía no existía el refresco con popote en bolsita, además. ¿Sí o ya? Yo creo que sí, ¿no? 1983, Blue Monday. ¿Qué andaban haciendo ustedes? Esto es el Retrópolis, la ciudad principal de la nostalgia, aquí en la poderosa voz de Colima.

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0: 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Son las 9:29. 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

Estamos escuchando Thriller del homónimo al nombre de la canción, el Thriller, el sexto álbum de estudio de este cantante compositor estadounidense, donde quiera que se encuentre Michael Jackson. Este disco le fue bien, ¿y saben por qué? Porque lo lanzaron el día de mi cumpleaños, carnal, el 29 de noviembre.

¡Aleresca! ¡Qué cosas! Es Michael Jackson. Canción que ustedes están solicitando. Hoy nos la estamos pasando muy bien musicalmente hablando. La verdad es que sí, regresando el cassette como tiene que ser. Con buena ondita. Es decir, ¿yo qué andaba haciendo por allá en 1982? ¿Qué andaba haciendo? Regresen el cassette, hagan memoria. Marco Antonio Vargas Romero, excelente entrada de programa. Supermaster, muy buena canción. ¿Con qué abrimos, Rick Astley? ¿Te acuerdas, mi Richie Siba? Ok, Melina Torres, un saludo para ti. Dice que ahora sí avisamos cuando esto iba a comenzar. Rodrigo Alonso, fierro pariente, me dicen. Saludos, por cierto, a Nachito Rolón, que lo escuchan. Lo escuchan a Nachito de lunes a sábado. De 5 a 7 de la mañana. 5 a 7 de la mañana lo escuchan al buen Nachito Rolón en esta frecuencia. Nada más para que estén al tiro con Nachito, es el Wake Up Ranchero. Wake Up Ranchero. Ah, qué buena onda. Le mandamos un saludo al Nachito Rolone. Rolone. Estupendo Rolone. Yo no sé qué traía. Yo no sé qué traía esa onda de ayer en la noche, mi Richie, ¿eh? Oigan, con el Michael Jackson, el Thriller de Michael Jackson. Y se empezó a gestar una onda así como de el breakdance y todo ese estilo, ¿no? ¿Se acuerdan de esta canción? Son los Master Genius. Let's Break se llama la canción. Super rola que usábamos cuando bailamos el breakdance. La neta, esto sí es nostalgia pura. Están escuchando el Retrópolis, la ciudad principal de la nostalgia.

0: 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Son las 9:43. 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

Everybody Wants to Rule the World, canción de esta banda inglesa de pop rock, Tears for Fears, perteneciente a su disco Songs from the Picture de 1985. Bueno, por ahí subimos un video antes, 15 minutos antes de arrancar este programa, y les dijimos que íbamos a inundarlo de New Wave y de Synth Pop. Y es así. Aparte de que ustedes están fletando bastante bien con los mensajes y están solicitando canciones que devienen mucho con este género musical que hoy estamos programando para alivianarles el sábado y que lo arranquen como tiene que arrancar un sabadito, ¿no? ¿Hasta qué horas le pegan? ¿Hasta las 2 de la tarde? ¿Hasta las 7? ¿Hasta las 6, mi Richie? Pero qué tanto es tantito, carnal, haciendo lo que te gusta, una cosa bastante singular, extraordinaria. Sí, qué cosas. Dice, culto y estimado, buen día para ti, Richie, y a todos los colimenses, que pasen un excelente fin de semana. Mala onda lo de Bonnie Taylor, se fue una de las grandotas. Sí, dice nuestro amigo Carlos Holguín, el Pantera. Sí, lamentablemente, recibimos la noticia, que fue el 9 de julio, con la noticia del fallecimiento de esta cantante galesa, Bonnie Taylor, a sus 75 años. Vuelve a sonar su clásico Total Eclipse of the Heart. Eclipse total del corazón, aunque algunos otros dicen completo del corazón, que hizo de esta melodramática canción sobre el amor obsesivo que compuso con Jim Steinman, un gran éxito mundial que sin dudarlo perdura hasta el día de hoy. Un día de verano de 1982, el vocalista canadiense Rory Duff fue convocado al estudio de grabación Power Station de la ciudad de Nueva York para presentar su voz a una canción que había sido escrita y producida por su colega y amigo Jim Steinman para la cantante galesa Bonnie Taylor. El tema le dio vuelta al planeta. Se lanzó en febrero del 83 y se convirtió en un éxito internacional sin precedentes, que obviamente traspasó los límites del melodrama en la música pop. Se fue Bonnie Taylor, pero su música y legado quedan, por supuesto, de por vida. Esto va a seguir sonando. Vamos a dejarle esta rolita, mi Richie, ¿te parece? Vengas Bonnie Taylor, donde quiera que se encuentre. Una de las grandes se fue, pero su legado musical continúa con nosotros.

El Faster Than Speed of the Night, más rápido que la velocidad de la noche, de 1983. Total Eclipse of the Heart, es Bonnie Taylor en la música del Retrópolis. Donde quiera que se encuentre y que descanse en paz, una de las grandotas de la música. Sí, se le va a extrañar, ¿no? Pero pues el show debe de continuar. Es Whip It, a cargo de Divo. Rolita de 1980. Nosotros seguimos caminando la ciudad principal de la nostalgia. Aquí en la poderosa voz de Colima.

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0: 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Son las 10, en punto. 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

¿Debo quedarme o debo irme? ¿Should I stay or should I go? Canción de esta banda inglesa de punk rock, The Clash, del comeback rock de 1981. La canción cobró mayor relevancia casi una década después gracias a un anuncio de pantalones de una marca reconocida, vamos a decirla, de Levi's. Sí, y eso fue a principios de los 90 y repuntó la canción, lo que lo llevó a la banda a la reedición de el material discográfico de la rola misma, esto por allá en 1991. Aunque la composición se atribuyó a The Clash, Mike Jones fue su principal compositor. Es una muy buena canción, la neta. Should I stay or should I go? Lo que viene ahora en la música es a cargo de The Knack. 1979, My Sharona, aquí en la música del Retrópolis, la ciudad principal de la nostalgia.

0: 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Son las 10 con 15 minutos. 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

Esta es una canción de 1985, No te olvides de mí, Don't you forget about me, son Simple Minds, en la música del Retrópolis, lanzada como sencillo, les digo, de aquel año 1985. Y por supuesto que se convirtió en un éxito arrollador para Simple Minds, una canción icónica y un himno de los 80. El sencillo se convirtió en el mayor éxito de esta agrupación norteamericana. Inicialmente la banda rechazó grabar la rola, ya que sentían que solo debían grabar su propio material. Su guitarrista Charlie Burchill dijo que sentía que no les convenía porque tenían la ilusión de ser ultramodernos. Estamos hablando de 1985. ¡Qué modernidad en aquel entonces! Los Ataris. ¿Electrónicamente qué? La televisión a color. Los Walkman. Cosas por el estilo. 1985, mi Richie. ¿Qué tecnología de punta era? Así como, bueno, ya estaba el CD, ¿no? ¿El compact disc? Sí, por supuesto, ¿no? ¿O no? Vamos a... Este es un trabajo para la araña, yo les digo más adelante. Mientras eso pasa, lo que viene ahora es a cargo de Duran Duran, El Reflejo, canción de 1984 de Reflex, esta canción que fue remezclada extensamente por Neil Rogers, pero que se escuchó poderosísimamente por allá en 1983. El reflejo de Duran Duran no es otra cosa más que ese himno que también brillara por allá a mediados de aquella década de los 80. El undécimo sencillo de esta agrupación pop rock que pegó con tubo y le gustó a las masas. Aquí se las voy a dejar. Siguen escuchando La Ciudad Principal de la Nostalgia.

0: 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Son las 10 con 46 minutos.
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0: La canción se llama I Ran Super Away. Estamos escuchando a Flock of Seagulls. Esta es una canción de 1982. Nada más como una fe de ratas. Comentábamos la tecnología de 1985 y decíamos que el CD ya había estado en el mercado. Sí, se inventó en el 79 por la empresa Sony Philips, pero se proyecta hacia el mercado y sale a la venta por primera vez el 1 de octubre de 1982. Gracias a toda la banda que estuvo bien al tiro con este espacio radiofónico, enviándonos sus mensajes, solicitando canciones. La neta, qué buena onda. ¿Hasta qué horas le pegan? Si no, yo salgo hasta las 9:30 de la noche, carnal, cuando bien me va, si es que me apuro a la chamba. Pues, ¿de qué se trata tu trabajo, carnalazo? Sí. Pero está chido, ¿no? Mientras haya trabajo, son bendiciones. Además, viene la música Tain in Love, a cargo de Soft Cell, en la música del Retrópolis.
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Así se llama la canción, originalmente compuesta por Ed Koff, ex miembro del grupo estadounidense de Four Preps, grabada originalmente por la cantante de Soul Gloria Jones, esto en 1964. Hacia el 81 la canción alcanzó fama mundial tras ser versionada y reelaborada por este dúo británico de synth pop Subcell, canción con la cual entramos a la recta final de este espacio radiofónico. Agradeciéndoles a todos y todas ustedes por prestarnos su tan amable atención. Sigan haciendo conexión, Zona de Juego a continuación. Y nosotros nos escuchamos el próximo martes en punto de las 5 de la tarde con Colima Indie, si así lo deciden. Pásensela muy bien, los dejo con esta rolita de The Smiths. ¿O es? ¿Sí? A cargo de Smiths y Morrissey al frente. There is a light that never goes out. Se llama la canción. Con esto nos vamos. Pásensela chido. El Rich estuvo en los botones. Sinoé de la Rosa hablándoles en este micrófono. Sean felices. Bye, bye.

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4: Hola, ¿qué tal, amigas, amigos de Conexión 98.1 de FM, la poderosa voz de Colima? Es un gusto saludarle este sábado 11 de julio, desde las instalaciones de Conexión 98.1, esto es Zona de Juego. Soy César Miguel Ponce y me da mucho gusto saludar esta mañana a mi gran amigo Chava Montelón. ¿Cómo estás, Chava? Buenos días.
5: ¿Qué tal, Miguel? ¿Qué tal, amigos? ¿Cómo están? Muy buenos días. Pues sí, ya estamos listos para iniciar el programa el día de hoy. Por fin es sábado y por fin ya tenemos programa y estamos a 11 de julio, como bien lo dices, y pues vamos a tener mucha información y además tenemos invitados aquí en cabina para platicar precisamente sobre deporte. Y pues, ¿a quién tenemos, mi estimado Miguel Ponce?
4: Claro que sí, Chava, me da mucho gusto saludar este día a dos grandes personajes del ciclismo colimense. Ya estaremos platicando con ellos. Me refiero primero a Marco Antonio García Béjar, Tony, presidente de la Asociación de Ciclismo en el Estado de Colima. ¿Cómo estás, Tony?
6: Bien, aquí, gracias por la invitación, aquí estamos presentes.
5: Bienvenido.
4: Y también a otro gran ciclista colimense, que ya nos platicará y que además pues tiene un hijo extraordinario en el deporte, en el ciclismo, y también vamos a platicar con él, José Francisco Rodríguez Orozco. ¿Cómo estás?
7: Muy bien, muy buenos días a todos los aficionados al ciclismo y muchas gracias por la invitación.
4: Muy bien, Chava, pues dos grandes personajes, decíamos, del ciclismo colimense, que pues van a platicarnos del ciclismo, cómo está el ciclismo en Colima, pero también de pues la gran competencia que está teniendo en Europa Choche Rodríguez, José Emilio Rodríguez. ¿Qué te parece si empezamos con él?
7: Sí, platicando con él. Adelante.
4: Platícanos, Francisco, ¿cómo se da pues el inicio de Choche en el ciclismo? ¿Cómo empieza a desarrollar su talento en este deporte?
7: Pues Choche inició a la edad de los 8 años como un deporte recreativo y de ahí fue creciendo, y ya él como a los 15 años me dice: oye, papá, me gustaría que...
4: ¿A si los 15 podrías, años?
7: ¿Me podrías contratar un entrenador en una torre de alto rendimiento? Y ya le dije: sí, hijo, adelante. Y fuimos a León, Guanajuato, estuvo en Aquiles MD, ahí inició, donde le hicieron sus exámenes médicos, todo, todo lo que se refiere al proceso de la bicicleta, y de ahí inició. Y pues siempre fue una persona muy dedicada, demasiado disciplinada. Yo me acuerdo que estaba en la secundaria, llegaban los 15 años y lo invitaban y decían, no papá, no voy, tengo que entrenar mañana, y no iba a los 15 años, donde yo creo que a la edad de los chavos de 15 años es lo que quieren, ir a las fiestas y todo, y él decía, no papá, mañana tengo que entrenar. Y de ahí pues inició, lo fichó lo que es el equipo Venados de Mazatlán, una filial de la R Monex. Ahí estuvo un año, donde fuimos a competencias a nivel nacional, donde siempre quedaba en podio, en contrarreloj, en ruta, y pues al siguiente año pues ya todo el mundo decía que era un prospecto para irse a Europa, y sí, hizo sus exámenes y quedó. Y ahorita pues le ha ido muy bien al Choche, sigue con su proceso, él tiene sus metas bien puestas desde niño, él se ha puesto sus metas.
5: ¿Cuántos años tiene ya?
7: Ahorita Choche acaba de cumplir 18 años el 9 de mayo.
5: O sea que en apenas 3 años ha logrado pues esta gran cantidad de logros y además estar en Europa, ¿no? Creo que es un talento pues nato, porque empezó, como lo comentas, pues un poquito tarde, ¿no? Digo, o apenas hace 3 años.
7: Sí, o sea, competitivo, porque bueno, te digo, inició desde los 8, íbamos a competencias de montaña aquí en Guadalajara, donde pues el Choche pues era un gordito y siempre quedaba en los últimos lugares, pero él siempre con una sonrisa y no se desmotivaba, ¿verdad? Y pues a raíz de que inició con su entrenamiento ya bien, bien específico, empezó a crecer poco a poquito fue creciendo, y pues ve ahorita dónde está en Europa.
8: El ciclismo colimense, ese ciclismo Marco Antonio, Tony, te voy a decir Tony, porque dicen que no te ganan con Marco Antonio. Cuando empezó Choche, ¿ustedes cómo lo vieron o qué perspectiva tenían de él?
6: Mira, yo sí siempre veía que Choche andaba con su papá para todos lados y siempre iban a paseos. Y pues Choche iba a un lado ahí con él, y sí me tocó ver que siempre llegaba ya al último, pero, sorpresa, era, pues uno de los mejores del estado, y no del estado, a lo mejor del país.
8: Yo creo que del país.
5: En su categoría,
6: sí, vienen siendo, si no es uno de los primeros, sí está en el top 10 o top 5, yo digo, más sí, o menos, sí. Mis respetos para Choche.
8: Compartíamos hace 8 días aquí con mi compañero Chava Montelón.

0: pues de la alegría, ¿verdad? De la alegría porque pues había trabajado mucho para esa medalla, ¿verdad? Y pues se logró.
1: Histórica, la primera de oro para Colima en montaña. Y estuvo un día antes muy cerca de ganar la contrarreloj, ¿no?
0: La contrarreloj, sí, porque quedó en tercer lugar. Y pues fue unos errores técnicos que le costaron la medalla de oro, pero pues de eso se aprende, ¿verdad? De los errores.
1: Como familia, Paco, ¿cómo han llevado este proceso, este éxito de Xochitl?
0: Pues como familia, pues estamos muy contentos de tener un hijo talentoso y pues su mamá, nosotros le decimos, hijo, en lo que te podamos apoyar, siempre vas a estar con nosotros a pesar de la distancia, lo que se te ofrezca, siempre vamos a estar para ti. Tu mamá le dice, a la hora que sea, háblame. Si son las 3 de la mañana, ya amaneció, aquí son las 3, yo siempre voy a estar para ti, para lo que ocupes.
1: Sí, afortunadamente, Chava, la comunicación ya pues se ha ya hecho más fácil, ¿no? Él está pues en Europa. ¿Cuánto tiene ya? ¿2 años?
0: Tiene 2 años, ese es su segundo año.
1: En San Marino, ¿verdad?
0: En San Marino, en Italia, que es, bueno, ya es un país, sí es un independiente, porque ahí les dan la residencia y ahí es donde viven.
2: Mira, pues la verdad es que, digo, es fácil la comunicación por teléfono, pero creo que no debe ser fácil, pues, que él esté... está acompañado con mucha gente, sin embargo, pues no con su familia, y yo creo que eso para él ha de ser complicado al principio. No sé si en algún momento pues ha tenido alguna situación ahí de soledad o algo.
0: No, fíjate, el año pasado nosotros pensábamos que iba a pasar eso, y no, se adaptó súper bien, y la verdad yo siento que pues un deportista que está fuera de casa, pues lo hace madurar cada día más, ¿verdad? Y hasta la fecha siempre él viene enfocado en sus proyectos y pues va para arriba.
1: Decíamos que en el proceso pues lleva ya 5 segundos lugares, pero ya ganó un giro, ¿no? Hace 15 días obtuvo la victoria.
0: Sí, ganó un giro, ya llevaba 5 segundos lugares y ya llegó ese día porque pues ha trabajado mucho y pues se lo merece, ¿eh? Se lo merece por todo el esfuerzo y dedicación y disciplina que tiene.
1: ¿Qué tiempo, o más bien, qué competencias le quedan en ese periodo?
0: Ahorita le tocan ahí en Italia, se me hace que como unas 5 fechas, después se va a Francia, en Francia también va a competir un giro, va a competir el mundial otra vez de montaña que va a ser en Italia. Va a ser ese para el siguiente mes, para el mes de agosto. Y cierra el mundial que va a ser en Montreal, Canadá. De Montreal, de el mundial de ruta y de contrarreloj. Que va a ser del 20 al 26 de septiembre en Montreal, Canadá. Ahí cierra lo que es la temporada.
1: Y otro aspecto muy importante. R-Monex se puede decir como las fuerzas básicas del equipo del Team Emirates, donde está Isaac del Toro.
0: Sí.
1: Y han convivido con él, ¿no?
0: Sí, tiene muy buena relación con Isaac y ahí andan ya, al parecer, varios equipos ya
3: interesados.
2: Mira. Y precisamente esa era más o menos la pregunta que quería hacer. ¿Cuál es el proceso ahora? Digo, ya tiene 18 años y se acerca cada vez más a una edad en donde seguramente tendrá la posibilidad de brincar a un profesionalismo pues ya más en forma y sobre todo pues allá en Europa, ¿no?
0: Sí, como te digo, hay ya varios equipos que han pedido ya sus datos y pues esperar, ¿verdad? A que llegue alguno, ¿verdad? Pero tenemos la confianza y el equipo pues, se ha reflejado mucho en él, en que sí lo va a lograr que lo fiche un equipo internacional.
2: Muy bien. Tony, perdón, ¿cómo está el ciclismo en Colima? ¿Cuál es la situación? Y bueno, pues las competencias que se dan aquí en Colima o en la región sobre todo, ¿no? En el ciclismo.
3: Bueno, el ciclismo está bien, cada día hay más jóvenes, hay más ciclistas, he visto que hay más ciclistas y en especial hay más niños, hay muchos niños. Aquí el ciclismo, digamos, tenemos un calendario o el campeonato siempre empieza a medio año.

0: casi siempre debe empezar a principios de febrero, enero, pero siempre nos basamos, o los entrenadores se basan en todos los juveniles para las olimpiadas que vienen, se enfocan más o nos enfocamos más a ellos. Al término de ya de las olimpiadas juveniles, ya hacemos el calendario y de allí ya iniciamos con las competencias. Ya las, no sé si hace 2 semanas o ya se inició, no, la semana pasada, se inició ya con la primera etapa, que fue un ascenso al Naranjal, y hubo mucha participación de niños. Nunca se habían visto tantos niños que les está empezando a gustar. No sé si sea por lo del Isaac, que todos ya quieren hacer como
1: lo de Chocho, no sé, también,
0: el Chocho también, ¿eh? sí, y y ahí vamos, ya se viene la siguiente carrera. Ya de aquí para adelante vienen, casi vamos a tener unos meses llenos de carreras, ya para que se termine más o menos en noviembre. Son 4 carreras de ruta que vamos a hacer, puntuables, y 4 carreras de montaña. Ya quien vaya acumulando más puntos se va, va a ser el líder, se le va a entregar su jersey de campeón al final, y su medalla personalizada para todos ellos. Igual, pues, como, y este domingo hay una, no, este domingo no, hasta el 26, hay una clásica también, que es la de ascenso al Campo 4.
2: Al Campo 4, ya histórica, Campo 4. ¿No? Esa,
0: sí, ya tiene sus años, carrera. No sé si, no recuerdo si tengan 17 años o no sé, ya
2: es una de las carreras con más tiempo.
0: Sí,
2: vamos a la pausa y ahorita seguimos platicando, sí, de esta y de todas las actividades que hace la Asociación de Ciclismo en el estado de Colima.
3: Muy bien.
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5: 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Son las 11 con 15 minutos.
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2: Estamos de regreso aquí en este programa Zona de Juego a través de Conexión 98.1, la poderosa voz de Colima. Chava Montelón, Miguel Ponce, aquí y con entrevista con José Francisco Rodríguez y también con Tony, con Marco Antonio García, presidente de la Asociación Estatal de Ciclismo. Chava Montelón, pues en esta entrevista muy interesante le hacías la pregunta, ¿no? ¿Qué calendario tiene la Asociación de Ciclismo de Colima? Ya nos explicaba, pero sobre todo esa carrera, ¿no? De ascenso a Campo 4, que ya es histórica, ya tiene varios años realizándose.
0: Sí, como les decía, este es para el día 26, el 26 de este mes, se va a realizar esta competencia. Esta competencia es, como les venía diciendo ayer, ascenso a Campo 4, está bueno, pura subida. Y esta vez se va a hacer carrera de invitación, no es puntuable, para que vayan prendiendo motores todos y vayan viendo cómo andan de nivel. Y de ahí ya se viene la primera etapa también, que es de montaña, y son las otras 3 más que se van a realizar. Una se va a realizar aquí en Centralia, en un Gertrudis, ¿cómo se llama?
8: Santa Gertrudis.
0: Santa Gertrudis. Otra se va a hacer a lo mejor en el Chical. Y otra se va a hacer en Tecomán. Y la de Granadillo también.
2: Extraordinaria Pizza, sí, nos platicaba Choche que ahí también inició, ¿no? Ahí fue parte pues de su proceso para adaptarse a la montaña. Antes de continuar, déjeme comentarle que el día de hoy, a partir aproximadamente como a la 1:30 de la tarde, estaremos fuera del aire, Chava, de conexión. Por trabajos de mantenimiento, regresaremos con la normalidad de siempre a partir de las 4:30 de la tarde.
1: Muy bien, para que no se espanten, se asusten de que no escuchan conexión, vamos a estar un par de horas fuera del aire para que, bueno, anticiparles esta información.
2: Así es. Y bueno, en esta Olimpiada Nacional, Tony, pues se logró 4 medallas, ¿no? Se tuvieron 4 medallas.
0: Sí, se lograron 4 medallas con también un chavo que iba medio talento, pues. Con Diego, todos lo conocen a Diego. Diego Santana agarró 4 medallas, agarró en el velódromo, agarró 2 medallas. No sé si fueron... ¿Recuerdas qué? De plata.
3: Plata y bronce.
0: Igual también se me hace en contrarreloj. No recuerdo, y contrarreloj y ruta. También fueron 4 medallas que tuvimos este año con el chavito que anda muy bien. Igual también él ahorita fue a las prácticas o como a las visiones,
2: visorías
0: de AR Mones. Él fue a Morelia, donde él ya pasó, y mañana también hay otras visorías, que ahí van a estar también unos colimenses, ahí va a estar Dastan Ballesteros, va a estar Mateo Ramos, también va a estar Emilio Aurista, va a estar Canek, y también Luis Alberto. Ellos van a estar ahí de visorías, pues, a ver, van a hacer su examen, digamos. Ellos son de los loros, y también va otros, que es José Abel, que no sé si es de Jama. Y de también Sofi Rodríguez Rolón, también ella es ella es de aquí de Colima y se nos fue a Jalisco, a correr por Jalisco. Pero también es muy querida aquí también ella.
2: Muy bien.
0: Sí, como les decía, el Diego, él ya pasó
3: al siguiente filtro.
0: O sea, él ya está en visorías, pues, a ver si se lo llevan. Y también hay otro chavito también aquí de la Universidad de Colima, que es anda ahorita en España, se fue a un campamento de tres meses con Carlos Santiago Rivera, se fue con un equipo de allá de España, y ahorita anda allá entrenando con ellos
2: en prácticas,
0: digamos. Ahí está, sí, en el club de San Vicente, y está en las categorías de cadetes.
2: Muy bien, no, pues dando de qué hablar.
0: Sí, ahí va Colima, ya está empezando a subir niveles con varios chavos de ciclismo.
1: Mira, lo que pasa es que, digo, se habla de que están preparándose y entrenando y allá en Europa, pero pues para llegar pues a tener esas oportunidades también, pues hay que tener buenos resultados aquí y hay que demostrar, ¿no?, que se tiene la calidad y se tiene la posibilidad de ir mejorando, y obviamente pues estar el trabajo que se hace pues en Europa, que es pues un ciclismo profesional en donde pues están los mejores, pues creo que es una excelente oportunidad para estos jóvenes ciclistas, ¿no, Tony?
0: Así es, y lo más importante, pues, el apoyo de sus papás, porque es lo más importante.
3: Es el pilar para ellos.
0: Sí, pues el gobierno apoya, pero con porras.
3: Moralmente.
2: Paco, y precisamente de esto, sí es costoso además, ¿no?, este deporte.
3: Sí, la verdad,
2: Para esos niveles, pues.
3: Sí, nosotros, a pesar de que el equipo AR Monex, o sea, les paga todo, nosotros en lo personal, Choche siempre se ha caracterizado por buscar Y ellos tienen, por decir, su nutriólogo, pero dice, papá, nuestra nutrióloga que tenemos, pues nos da la nutrición para parejos, que somos, no sé, 21 ciclistas entre todos, que son junior, cadetes y son femeniles. Nosotros le pagamos como familia una nutrióloga que es una nutrióloga específica, precisamente la chava se llama Andrea Flores, ella trabajó en el UAE, donde está Isaac del Toro, y es la nutrióloga de Isaac del Toro.
2: Ah, mira.
3: Entonces, y Choche no, tiene una nutrióloga personal. de 10, donde le pone, o sea, su nutrición, sus suplementos, y por eso también en el ciclismo tiene mucho que ver la nutrición. Yo siento que es un 30% la nutrición para el ciclista.
2: Y no es lo mismo a lo mejor un ciclista con una complexión de un tipo a otro, que requiere cierto, a lo mejor ciertos cambios pues en la alimentación, ¿no?
3: Sí, exactamente.
2: O sea, es diferente, ¿verdad? Así que bien, ahí deben de ver bien específicamente qué requiere cada ciclista.
3: Cada,
2: ¿no?,
3: ciclista.
1: No, es que son, digo, seguramente como eso hay algunas otras cosas que se tienen que tener previstas pues para que el trabajo tanto físico, también mental, pues también es importante, ¿no?
3: Sí, claro, también tienen su psicólogo deportivo. También Choche tiene también su psicólogo, que es muy aparte del equipo. Se llama Tomás, él trabaja ahí en el CO de Guadalajara, muy buen psicólogo. Y cuando Choche, nosotros le decimos, hijo, cuando tú ocupes, tú comunícate con él y ya nosotros nos encargamos de hacer el pago. Tú, lo importante es de que tú estés bien y te enfoques 100% en tu meta.
2: Sin duda algunas cosas que se van requiriendo extras, ¿verdad?
1: Sí,
2: y además, para lograr.
1: Que, no, y es que muchas veces solamente nosotros pensamos que está entrenando y subiéndose a la bicicleta y corriendo y eso, pero hay muchas otras cosas que también influyen precisamente para un buen desempeño y una buena preparación.
3: Sí, es correcto.
2: Muy bien, Tony, pues algo más que desees agregarnos este día en Zona de Juego. El ciclismo, pues como decimos, sigue creciendo. Y es importante tener actividad en este deporte.
0: No, pues como dices tú, sigue creciendo el ciclismo y pues los invitamos ahí a ver si hay más niños, que se junten más niños que quieran hacer ciclismo, jóvenes también. De todos estos, ciclismo es para todas las edades, desde 3 años hasta 60 años pueden, 70 pueden.
2: Alcanzamos, chaval.
1: Todavía alcanzamos.
0: Igual, gorditos, flaquitos.
2: No, y es un gran deporte, ¿no? Es donde tiene mucha.
0: Sí.
2: Hay bicipaseos, ¿no? También que
0: sí, organizan. Hay bicipaseos también.
1: Eso era lo que también yo quería preguntar, bicipaseos.
0: Hay bicipaseos que de aquí salen del Jardín de la Villa todos los miércoles. Eso salen a las 8:45 más o menos, y hay diferentes rutas que se hacen. Eso se hacen 20 hasta 22, 23 kilómetros ahí, y es es tipo familiar. Bueno, ahorita ya con el tiempo que tienen, ya 2 años haciendo esto, ya de agarraron más nivel.
1: Sí, ya más condiciones. Recio,
0: pero de todos modos llevan siempre una camioneta de, como dicen ahí, de barredora. Quien se queda, quien se poncha, pues nomás lo suben y
2: ahí le ayudan.
0: Sí, bueno, también sí. Igual el que hace Daniel. Daniel es los jueves. Sale los jueves. Daniel Íñiguez también sale de Azteca. Igual también a invitarlos.
1: Por ahí supe que va a haber una. Pues,
0: el Aztecaso. Sí, ¿no? Ese también hay que. Para invitarlos a todos, el Aztecaso es el día 2 de agosto. Ya está aquí, ya cerca, faltan como alrededor de 20 días, sí, no sé, por ahí.
1: Menos de un mes.
0: Todos invitados, siempre hace este evento Daniel Íñiguez y se juntan alrededor de, no sé, 300, 700. No sé.
1: Pero bueno, aquí habría que decir, digo, pues es un recorrido bastante largo y pues se debe tener una preparación, ¿no? Una condición física, porque pues sí, no va a ser nada fácil si es que estás comenzando, pues, el poder llegar y se puede.
0: Sí, hay gente que se lo toma de reto, ¿eh? Uh-huh. Se dice, a veces no entreno o soy principiante, pero sí llego. O sea, desde aquí hasta
1: el paraíso.
0: El paraíso. El paraíso. Sí, son sus 70, 80 kilómetros más o menos la ruta. Y hay gente que sí Yo conozco ahí a unas personas que toda una familia venden pollos, muy buenos los pollos. Pollo Charlie. ¡Ay, hijo de su madre! ¡Nos van a correr de aquí!
1: ¡Te vamos a cobrar!
0: Ellos son una familia, son dos chavos que corren a veces conmigo, y es el papá y es la mamá, y ese día del Aztecaso se apuntan, cierran su negocio y vámonos.
2: Y se llevan pollo.
3: ¿No? Y venden pollo de allá.
0: Sí, se no, van y sí,
2: En familia.
0: Sí, en familia. Sí, es bueno, eso es como un reto para ellos.
1: Una pregunta respecto a eso. Si alguien quiere ir y, bueno, se va en su bici, obviamente, ¿qué sucede en la vuelta, en el regreso? ¿Cómo habrá camionetas que como den rayo? ¿Cada quien debe buscar un transporte?
0: Yo he visto que cada quien, ya el regreso es por cuenta de cada uno, pero siempre he checado que muchos rentan camionetitas de taxi y ya echan como 10 bicicletas y para el regreso, ¿verdad? Y ya se vienen ahí varios así.
1: Ah, ok, ok.
0: Igual.
3: Otros agarran de reto para irse y de vuelta. Y los que ya traen más nivel, llegan allá, comen y va para atrás.
2: Va para atrás.
3: Y va para atrás.
0: Así es, y sí es bueno que se inscriban ahí con Daniel, ¿verdad? Ahí en la Azteca, ¿verdad? En la Azteca de Colima. Y
2: ahí por Aldama.
0: Sí, ahí sí, ahí cerca de la Cruz Roja. Y si alguien se quiere inscribir, se puede inscribir, ahí pase ahí con ellos. Igual, para que tengan derecho a abastecimiento. Todo el recorrido, hay suficiente abastecimiento para todos los para todos los competidores. Hay aguas, hay fruta, hay gators, hay de todo tiene, es uno de los paseos más mejores que se hacen pues aquí en todo el estado, ¿verdad? A lo mejor hasta en otros lados mejor.
2: Aztecaso, entonces.
1: Sí, Aztecaso, está muy interesante, la verdad, casi 80 kilómetros de Colima al paraíso en bicicleta.
2: Muy bien, así Paco es. Paco Rodríguez, ¿algo más que desees comentarnos?
3: No, pues de agradecerle la invitación y decirle, invitar a todos los jóvenes ciclistas que sí se puede. Ahí está el Choche, con esfuerzo, dedicación, mucha disciplina, se puede lograr las metas. Entonces, échenle ganas y adelante. Muy bien. Muchas gracias por la invitación y saludos a toda la afición ciclista.
2: Muy bien.
1: Muy bien, pues muchas gracias por acompañarnos y pues toda la suerte del mundo a Choche y bueno, pues obviamente invitar a la gente a que practique el ciclismo.
2: A que practique el ciclismo, muchas gracias. Vamos a la pausa del medio tiempo, pero no le cambie porque seguimos.
1: Aquí en Zona de Juego.
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10: 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Son las 11, con 33 minutos.
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1: Estamos de regreso aquí a través de Conexión 98.1 en Zona de Juego. Gracias por acompañarnos en esta muy, muy pues agradable, soleada mañana de sábado 11 de julio. Y bueno, saludo a la gente que anda pues en su automóvil, saludamos a la gente que está trabajando, que está en casa, escuchándonos. Recuerden que se pueden comunicar a través del 312-31-39-981 para cualquier comentario, opinión, sugerencia. Aquí estaremos pues muy atentos recibiendo sus mensajes.
2: Así es, y mira, tenemos saludos, Lino Iván Treviso, José Alfredo Ponce Ibarra, nuestro buen amigo Miguel Adino, saludos a Miguel ahí a la
1: colonia
2: Villas Providencia, Armando Castillo, Mariana Ponce, y también a nuestro gran amigo Sinoé de la Rosa, Retrópolis, todos los sábados a las 9 de la mañana, a las 9 del sol.
1: Sí, a las 9 para que inicien los sábados con la música retro, música de los 70s, 80s, 90s y 2000.
2: ¡Eso! ¡Ah, qué bárbaro, mi querido Chava Montelo! Bueno, seguimos con la información y bueno, ahí tienes la información muy importante.
1: Sí, fíjate que se dio a conocer que estará iniciando ya la jornada número 1 de pretemporada de la Liga Sport View. Y es que, bueno, pues esta liga arranca con 7 partidos, con 7 encuentros. Este fin de semana, precisamente, la jornada 1 del torneo de pretemporada, con el partido entre Real Azteca y Bosco FC, que se llevará a cabo a las 8 de la mañana en el campo de El Diezmo. Arranca formalmente la jornada 1 de este torneo de la Liga Sport View. Mientras que a las 8 y media de la mañana, Nacoceri recibe en casa al equipo Marlies, y a la misma hora en el Dosa, Cuervo se enfrentará a Huracanes, mi estimado Miguel, entre algunos otros partidos, pero aquí lo importante es que pues regresa a la Liga Sport View y tendrán o habrá 7 partidos ya este fin de semana.
2: Sí, fíjate que qué interesante, bueno, hay algunas situaciones por ahí, ¿no?, que pasaron en la liga, pero finalmente pues regresa ya con esta pretemporada listos pues o preparándose para lo que será ya la temporada regular.
1: Sí, así es, y bueno, pues invitamos para que los equipos que también quieran participar y formar parte, por supuesto, pues se pongan en contacto ahí en la página de la Liga Sport View, que estará, bueno, siempre atendiéndolos y dándoles toda la información necesaria y correspondiente referente a la liga, que reiteramos, está iniciando pretemporada en esta jornada número 1 el día de mañana.
2: Muy bien, y bueno, lo otro, algo que también inicia, Chava, ¿qué crees que es?
1: A ver, ¿qué es?
2: ¡La Liga MX! ¡Ya regresa la Liga MX! ¿Cuándo? ¡Ya está aquí la Liga MX, el torneo Apertura 2026! Y bueno, tenemos partidos interesantes desde el jueves.
1: De la próxima semana.
2: Sí, o sea, ya este jueves que viene ya tenemos fútbol mexicano. El primer partido luce muy atractivo, fíjate.
1: A ver.
2: Necaxa contra Atlante. ¿Y por qué luce atractivo? Bueno, pues porque regresa Atlante, regresa.
1: Oye, sí.
2: Los Potros de Hierro.
1: Oye, pues qué buena noticia, ¿no? El equipo del Atlante, pues después de cuántos años, Ponce, porque... Híjole, yo me acuerdo cuando estaba ¿cómo se llama? Zlatan Lato o algo así, ¿no?
2: Giancarlo Maldonado, ¿no? El venezolano.
1: Lato. Sí, Lato. No, ¿te acuerdas que en el Atlante también estuvo este jugador colimense?
2: Adalberto Robles.
1: Sí, alguna vez tuvimos oportunidad de platicar con Adalberto respecto a esta experiencia y la verdad, pues muy, muy buena oportunidad puede que se les dio a él y al Jarocho.
2: Al Jarocho,
1: que también estuvo también participando en algunos partidos. Pero bueno, el Atlante regresa a la Liga MX.
2: Sí, regresa visitando al equipo de Necaxa en el Estadio Victoria en Aguascalientes el próximo jueves a las 7 de la noche. Y dos horas después, en la frontera, se presenta el equipo de los Xolos de Tijuana contra los Tigres de la Universidad Autónoma de Nuevo León. Por cierto, ¿jugará Gil Mora?
1: No creo.
2: No, ¿verdad? Recién graduado.
1: Yo creo que sí, graduado y además, bueno, pues seguramente le habrán dado una semanita de vacaciones.
2: Sí, Gil Mora con los Xolos de Tijuana y vamos a ver si se queda, digo, hablando de grandes talentos como Choche hace un rato en ciclismo, bueno, Gil Mora también muy joven y pues ya lo buscan los mejores clubes europeos.
1: Y ya para el viernes habrá también dos partidos, de hecho habrá tres partidos, San Luis contra Cruz Azul, el equipo de León estará jugando ante... las Margaritas del Atlas y Juárez, que estará enfrentando a los Camoteros del Puebla.
2: Sí, el próximo viernes y allá el sábado se completa la actividad de esta primera fecha. Que te voy a contar algo, es dice que, mira, dice Richie Carlos, a quien saludamos, por cierto, que nuestro buen amigo Alberto Robles le metió gol a Pumas.
1: Ah, ¿sí? Por eso... Se acuerda muy bien.
2: El único que metió a Pumas. Y luego, ¿no? ¿Y te acuerdas también que cuando debuta lo expulsa, ¿no? El día de su debut lo expulsaron.
1: Ay, cara, no recuerdo.
2: Creo que sí fue debut y expulsión, pero bueno, después volvió a seguir a participando del equipo de Atlante. Y bueno, sí. Seguimos con la fecha número 1. El próximo sábado a las 5 de la tarde, Pumas contra Pachuca. Rayados a las 7 recibe a Santos Laguna. Las Chivas hacen su presentación en casa ese mismo día a las 7:07 frente a Toluca y cierra la jornada número 1 el equipo de Querétaro recibiendo a las poderosísimas Águilas del América que siguen sin refuerzos y que no sabemos qué va a pasar con ellas y que ese juego a las 9 de la noche.
1: Pero lo único bueno es que salió Araujo. Sí, Néstor Araujo, que no sé qué estaba haciendo ahí, pero bueno, afortunadamente ya queda fuera del equipo y bueno, no habrá partidos el domingo, ¿eh? No habrá partidos el domingo, solo jueves. Fíjate, nunca había partidos los jueves y ahora habrá.
2: Sí.
1: ¿Te acuerdas que no había partido los jueves? Nunca había. Era martes, miércoles, viernes y sábado y domingo.
2: Así es. Creo que por única ocasión, por ciertas situaciones es por ahí.
1: Probable. ¿Por qué, Ponce?
2: Por ciertas situaciones que se viven en el mundo. Fíjate que bueno, estaba revisando el calendario hace unos días y pues tú recordarás que como cada año se va a jugar la Leagues Cup. Entonces van a jugar 3 jornadas, se para la liga, pero ya no es como otros años que duraban como 2 meses en volver. Ahora solo son 15 días, o sea, son las 3 primeras fechas, se para una semana por la Leagues Cup y luego pues ya los equipos mexicanos pues se reintegrarán ya en lo que será la jornada 4. Y por ejemplo, veo partidos muy atractivos, por ejemplo, el clásico de clásicos, América contra Chivas, se va a jugar el sábado 19 de noviembre, fecha emblemática para nuestro país, ¿no? Ese será uno de los partidos más interesantes y pues un torneo, Chava, que pues pinta entre azul y buenas noches, ¿no? De momento, sin grandes contrataciones los equipos y que bueno, al parecer pues la Chivas es el conjunto que más se ha reforzado para esta campaña.
1: Sí, exactamente, yo creo que Chivas ha logrado tener pues esta oportunidad de tener algunos refuerzos, pero además para consolidar la temporada pasada, que tuvieron gran temporada, de hecho desde hace mucho tiempo que no tenían una temporada así, con además campeón goleador y terminando de sublíderes, pero además bueno, teniendo una consistencia en los torneos o en el torneo, y ahora bueno, pues quieren consolidar, ¿no?, una buena etapa con este director técnico que creo que llegó a revolucionar un poco, ¿no?, el equipo.
2: Sí, poner orden, ¿no? Quizás poner orden lo que hace Gabriel Milito y que le da la oportunidad ahora a Chivas de reafirmar lo que ya hizo la campaña anterior. Otro de los equipos, bueno, Cruz Azul es el actual campeón. Creo que Rayados tendrá que resarcirse, ¿no?, todo eso ahora con Almeida. Y buscará pues seguramente estar entre los primeros lugares. Creo que para mí de entrada creo que pongo esos tres como grandes favoritos, aún sin ver ninguna fecha, ¿no? Creo que Chivas, Cruz Azul y Rayados son los favoritos para este torneo, que finalizará en su fase regular el 22 de noviembre, es decir, pues son prácticamente julio, agosto, septiembre, octubre, noviembre, 5 meses, ¿no?, de fútbol mexicano, para después dar paso a lo que es la liguilla.
1: Sí, y fíjate que, bueno, siempre a mí me llama mucho la atención y lo digo con un tono en un poco de decepción, porque lamentablemente siguen sin contratar técnicos mexicanos en la Liga MX.
2: Sí, los que había ya se fueron.
1: O sea, hay muy pocos, muy, muy pocos. Todos los técnicos nuevos vienen del extranjero, son extranjeros. Y la verdad es que eso también creo que termina por no darle al fútbol mexicano ese escalón, ¿no? Para los técnicos y para darles una oportunidad.
2: Sí, ese toque, ¿no? Ese toquecito de tener la oportunidad de dirigir a futbolistas o en el fútbol de tu país, ¿no? Digo, por ejemplo, Juárez se fue a Hungría, ¿no? No lo está pasando bien, según vi algunos videos, porque están jugando la previa de la Liga de Campeones, entonces parece que no está pasando bien, pero bueno, no hay muchos.
1: Bueno, pero eso es aprendizaje también. Joel Wiki,
2: sí, claro.
1: Joel Wiki se queda,
2: Con Cruz Azul. Es una excelente noticia, que estaba condicionado por su directiva de que si no ganaba la final, pues seguramente lo iban a despedir.
1: Oye, pero la verdad es que lo hizo bastante bien y bueno, pues ahora la recompensa, a ver cuánto dura, porque igual a veces confirman y contratan por un año o dos. Pero después de 5 partidos sin ganar, los echan sin ningún miramiento.
2: Sin contemplaciones, ¿no? Así es, pues vamos a ver qué pasa. Por lo pronto, mira, noticia de último segundo.
1: De último momento.
2: En Wimbledon, la checa Noskova. le gana la final a su compatriota Mukova, así es.
1: Mukova,
2: 6-2, 6-2, 5-7 y 6-3. Así que ahí está, nueva campeona en Wimbledon.
1: ¿Cuánto otra vez?
2: 6-2, gana el primer set, pierde el segundo 5-7. Y el tercero,
1: ¿crees?
2: Sí, y el tercero lo gana 6-3. Acaba de pasar.
1: No, y es que cuando yo venía para acá, sí. La dejé 5-3.
2: El segundo.
1: En el segundo ganando Noskova y con match point.
2: No, pues Mukova reaccionó, ganó el segundo.
1: Mukova.
2: Y el tercero ya lo gana Noskova, así que se lleva.
1: Oye, miras tú.
2: Estuvo muy bueno, ¿eh? Estuvo muy,
1: muy interesante.
2: Muy bueno.
1: Y mañana, de hecho, la final de masculino.
2: Mañana la final de masculino, entre el 1 y 2, los sembrados 1 y 2, Jannik Sinner y Alexander Zverev, flamante campeón de Roland Garros.
1: ¿A quién le ganó Sinner en la semifinal?
2: Vamos a la pausa. Bueno, sí, vamos a ir a la pausa ya, pero le ganó a Djokovic, tristemente.
1: Sí, Djokovic, 6-4, 6-4, 6-4.
2: 6-4, así
1: es. Pues lamentablemente pues ya le dieron este golpe de realidad al serbio.
2: Así es. Golpe de realidad, más que nada, ¿no?
1: Sí,
2: porque
1: como que está necio en querer ganar otro Grand Slam, pero pues ya no le da. Si se encuentra a Sinner o Alcaraz, ya no alcanza.
2: O a Zverev.
1: O a Zverev también.
2: Así es.
1: Bueno, vamos a una pausa. Recuerda, 312-31-39-98-1.
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13: 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Son las 11:45.
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2: Estamos de regreso aquí en su programa Zona de Juego a través de Conexión 98.1 de FM, la poderosa voz de Colima aquí en este programa, aquí con Chava Montelón y Miguel Ponce. Estamos en el último bloque ya de este programa. Se va muy rápido. Gracias a Manuel Rodríguez, quien le mandó saludos a nuestros invitados, a Paco Rodríguez, a Tony, presidente de la Asociación de Ciclismo del Estado de Colima. Nos dice que pues muy interesante la entrevista que les hicimos, y coincide con nosotros. Fíjate, Chava, fíjate que Cruz Azul, Chivas y Monterrey pues son los grandes favoritos para llevarse este torneo, apertura 2026. Y bueno, pues, ¿qué te parece si platicamos ahora del deporte local? Porque hay bastante información de pues lo que ha pasado esta semana aquí en el estado de Colima. Cafisa Comala conquistó doblete en la categoría de tercera de convivencia en el fútbol infantil. El conjunto de Cafisa pues cerró una temporada de ensueño al proclamarse campeón de Copa en la categoría tercera de convivencia, y además ya había ganado la liga hace unas semanas, así que pues el encuentro final pues logró el triunfo de 6 goles por 0 sobre el conjunto del Fray Pedro. Y pues la gran figura del partido fue Iván López, apodado el Bam Bam, que anotó 4 goles. Además, Kalani Quirós y Cristian Vázquez colaboraron con un gol cada uno. Con ese resultado, Cafisa Comala pone broche de oro a una gran campaña, y pues el reflejo del trabajo, la disciplina y el talento de los jugadores se vio reflejado con estos triunfos, con este éxito. Chava Montelón, Cafisa Comala, que además, como decías hace una semana, pues tendrá la oportunidad de, junto con San Miguel, de participar en la Liga TDP la próxima temporada.
3: Sí, pues la verdad es que se dio esa información muy muy importante, y bueno, pues esperemos que tengan buenos resultados.
2: Así es, tenemos más información, y se trata del Instituto Colimense del Deporte, que pues tendrá un torneo relámpago de fútbol 7 el próximo miércoles 15 de julio a partir de las 4 de la tarde. Este evento pues es para las categorías de 9-11 años, y la categoría 2, que es de 12 a 14 años. Todo esto se realizará en la Unidad Deportiva Morelos. Para mayor información e inscripciones, con Luis Alfaro al teléfono 312-94-368-40. Todo esto forma parte del programa Ponte Pila, que lo hemos visto muy muy activos a los amigos del INCODE con ese programa de Ponte Pila. Por ejemplo, hace unos días estuvieron en la colonia de Arboledas del Carmen llevando también un evento deportivo, y que bueno, siguen formando talento en todas sus deportes, todas sus disciplinas que se practican aquí en el estado de Colima.
3: Así es, mi estimado Miguel, y es que bueno, pues hay mucha actividad que ya también estás por ahí informando, y que bueno, pues hay que comentarlo, hay que platicar, ¿no? Aquí en Zona de Juego.
2: Sí, fíjate que México está ya en las semifinales de la Campeonato Panamericano Sub-21, esto en la rama femenil. Derrotaron a Costa Rica 3-0, 25-12, 25-16 y 25-19. Hay dos colimenses que también platicamos hace 8 días aquí, que habían sido ya convocadas a esta selección, que participa allá en Estados Unidos en este evento: Angélica Torres y Naomi Cruz, quienes han participado, han sido parte fundamental para que el equipo mexicano se instale ya en las semifinales, que este día, a partir de las 5 de la tarde, tendrán esta semifinal. Se medirá nada más y nada menos que contra la selección anfitriona de los Estados Unidos, así que pues esperemos, estaremos muy al pendiente de Naomi Cruz y de Angélica Torres, para que pues vayan buscando, ¿no? Busquen llegar a la final de esta Copa Panamericana Sub-21, que se desarrolla allá en los Estados Unidos en el voleibol de sala.
3: Y bueno, vamos a continuar con más información. Ah, sí, pues en el box el día de hoy, mi estimado Miguel, habrá una función, gran función de box de Ríos Promotions y por ahí otras dos asociaciones más o grupos pues de promotores que, bueno, habrá o tendrán pues esta función desde las 6 de la tarde ahí en el Auditorio Miguel de la Madrid, en el centro de la ciudad, con grandes peleadores y estará también participando el colimense León, el bandido Torres, que va invicto y que, bueno, ha dado muy, muy buenas exhibiciones en sus presentaciones.
2: Sí, fíjate que León Bandido Torres le toca enfrentar en esta ocasión al tapatío Jorge Vázquez, esto en pelea a 6 rounds en peso ligero y que será una de las atractivas peleas, será 9 en total, en donde participarán, por ejemplo, en la estelar será Antonio el Inca Flores contra el tijuanense Francisco el Turbo García. Esta pelea es a 8 episodios. Además, en super ligero, Jesús Azueta de los Mochis se medirá al duranguense Diego Andrade. En peso ligero, el hidrocálido Santiago Flores se medirá a Jonathan Uribe de Cuernavaca. Estas 3 peleas serán a 8 rounds. A 6 rounds, además de la de Bandido Torres, también estará el chihuahuense Brian el Bebé Ramírez contra el duranguense Edgar Jaguar González. En welter, Ziggy Zamudio de Costa Rica rivalizará contra el chiapaneco Luis Martínez. Habrá una pelea femenil en superligero. Suzette Ramírez de Chihuahua le hará frente a Nelly, la Dragona León de Ciudad de México. Y finalmente, en peleas a 4 asaltos, en peso pluma, el debutante quintanarroense Farid Hernández chocará contra el tapatío Marco Antonio Chávez. Y en supermosca, el michoacano Jordan Luis Goch se enfrentará al tecomense Carlos Uriel Sánchez, como decías, Chava. Todo esto a partir de las 6 de la tarde en el Auditorio Miguel de la Madrid, ahí en el centro de Colima. A las 4 empiezan las peleas amateurs.
3: Pues ahí está la invitación para que no dejen de asistir en punto de las 6 de la tarde. De verdad que se pone muy interesante porque los peleadores suben con todo al ring y la verdad siempre es muy pues entretenido disfrutar del box.
2: Definitivamente es una interesante función. Si tiene oportunidad, asista a esta pelea, a esta función de box ahí en el Auditorio Miguel de la Madrid. Y bueno, el gobierno del estado, a través del Instituto Colimense del Deporte y en coordinación con la CONADE, convocan a participar en lo que es la Paralimpiada Nacional 2026, cuya etapa estatal será el 7 y 8 de agosto en la Unidad Deportiva Morelos. Esto en 11 disciplinas paralímpicas, así lo informó el director del INCODE, Alejandro Rodríguez Alvarado. Las etapas institucional y municipal están a cargo de las direcciones de deporte de cada uno de los 10 ayuntamientos y la inscripción a la etapa estatal será del 27 al 31 de julio. La junta previa será el próximo 4 de agosto en la sala de juntas del INCODE y para mayor información pueden consultar las bases de la convocatoria en la página www.col.gob.mx/INCODE o llamar al teléfono 312-194-5911. Así que ahí está la información de esta Paralimpiada Estatal.
3: Así es. Y bueno, fíjate que te comentaba, creo que en la semana, de un campeonato mundial que se realizó de halterofilia, donde el mexicano Víctor Méndez pues consigue precisamente el campeonato mundial, o sea, es el campeón mundial de halterofilia y nos referimos al yucateco de 17 años que llena de orgullo a México, no solamente Morita, también Víctor Méndez de Yucatán es campeón mundial de halterofilia, conquistó el primer lugar en el campeonato mundial juvenil de este deporte al lograr levantar con éxito 142 kilos durante el envión. Y bueno, pues el yucateco, que repito, tiene 17 años, se convirtió en el campeón allá en Cali, Colombia, en donde se llevó a cabo esta competencia. Y sí, mencionan que no solamente Gilberto Mora, sino también este jovencito, repito, de 17 años. Y bueno, de manera que Víctor Méndez comenzó a escribir esta carrera con la obtención de las 2 medallas de oro en el Campeonato Mundial Juvenil de Levantamiento de Pesas en Colombia. Así que, pues, muchas felicidades y reconocimiento, ¿no?
2: Son históricas estas medallas, ¿no?
3: Exactamente, porque, digo, creo, yo no había escuchado un campeonato mundial de halterofilia para México, más allá de la medalla de oro de esta
2: Soraya Jiménez, y una de bronce, ¿no? De Damaris Aguirre.
3: Ah, exactamente. Pero el campeonato mundial
2: que la gana después de que de los Juegos Olímpicos, porque una de las
3: descalificaron que,
2: descalificaron a una de las dos alteristas. Pero bueno, esto es histórico, como bien lo dices, y en rama varonil además.
3: Así es, exactamente, porque no había, digo, las medallas o los logros que se habían obtenido habían sido en la rama femenil, y ahora pues Víctor Méndez, campeón mundial de la categoría juvenil.
2: Estaremos muy al pendiente de este deportista. Digo, creo que para Los Ángeles pues no le va a alcanzar todavía a llegar para los Juegos Olímpicos, pero bueno, hay que seguir el proceso de este deporte.
3: Y obviamente este logro, pues por supuesto que le abre el camino, ¿no? Para seguir preparándose y para ir mejorando, por supuesto, y sobre todo subir de categoría.
2: Así es. Muy bien, Chava, pues estamos a punto ya de terminar esta zona de juego. Se va muy rápido, ¿no?
3: Está haciendo señas muy raras Richie.
2: Así es, Chava.
3: Que les vaya bien.
2: Que les vaya bien. Pues estaré muy al pendiente, ¿no? De toda la actividad deportiva de este fin de semana.
3: Así es. Saludos a Gaby, que también nos está escuchando. Saludos a la gente que nos estuvo acompañando aquí en Zona de Juego a través de Conexión 98.1. Y bien, pues ya los esperamos el próximo sábado, Ponce.
2: Sí, el próximo sábado también por acá y tenemos más saludos. Mira, rápidamente, sí, gracias para Isaí Gómez, Blanca Becerra, gracias Blanca Becerra.
3: Blanquita, saludos.
2: Saludos. Y para Yolanda Mendoza, que nos estuvo sintonizando también.
3: Ah, también, saludos.
2: Yolanda Paniagua, más bien.
3: Ah, que por cierto, le mandé mensaje y no me contestó.
2: Ah, bueno, hay que hablar con ella. Gracias, amiga. Saludos. Nos escuchamos el próximo sábado.
3: Buenas tardes. Feliz fin.
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0: 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Son las 12, en punto.
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0: buenas tardes, ya son las 12:01, estamos escuchando música de la preferencia de nuestro querido invitado, el escritor Alberto Llanes. Alberto, pues como ustedes saben, es un joven creador de contenidos literarios, pero además es maestro de la Universidad de Colima. Él es un hombre muy, muy ocupado, que siempre está dando mucho de él, y pues es un gusto tenerlo aquí. Yo les recuerdo, soy Norma Gutiérrez Flores y estamos en el programa Entre Plumas y Micrófonos de la Asociación Colimense de Periodistas y Escritores, a esta asociación tan activa que el día de hoy está con sus clases de pintura ahí en el Casino de los Periodistas por la calle Armonía. Y pues un saludo a todos ellos, a Tere Valdés, a Benjamín Briseño, a Rosita, también vi por ahí a la maestra, obviamente, Tere Martínez de Liuba. Tere Valdés, no sé si ya lo comenté, pero bueno, un saludo para todos ellos que le están echando muchas ganas al pincel para hacer una obra bonita. Y pues bueno, sin mayor preámbulo, aquí estamos con nuestro querido invitado Alberto Llanes. Muy buenas tardes, Alberto.
1: Hola, maestra, muy buenas tardes a todo el auditorio. Y bueno, pues aquí estamos.
0: Aquí estamos para darle, porque hay muchas cosas que comentar. Estamos en un periodo de vacaciones para niños, para niñas, para jóvenes. Algunos ya se están preparando con sus graduaciones, otros ya las hicieron. Pero hay actividad en donde pues mucha gente se preocupa porque qué voy a hacer con los niños, qué voy a hacer con los muchachos en este periodo de vacaciones, que si bien no es tan largo como antes lo era, pero es preocupante a veces dejarlos en casa o que se aburran o que se desesperen. Pero para eso la Subsecretaría de Cultura, a cargo de nuestro querido compañero y amigo el arquitecto Juan José Arias Orozco, pues han implementado diversas actividades a lo largo y ancho del estado. Alberto, platícanos, de parte del tema de la literatura, ¿hay alguna actividad que tú sugieras, promuevas, para que niñas, niños, adolescentes, jóvenes, adultos puedan participar en este periodo vacacional?
1: Sí, claro, hay muchísimas actividades, maestra, como mencionas. Hay que revisar el programa que ofrece o que muestra la Subsecretaría de Cultura, porque hay muchísimas actividades. Yo justamente vengo, así como tú vienes del acto, yo vengo de la Biblioteca Rafaela Suárez, la Biblioteca Central, allá por Casa de la Cultura. Tenemos dos eventos ahorita justamente allí. Estamos en un encuentro de mediadores de sala de lectura, al uh-huh. que programa que también pertenezco. Y abajito está nuestra compañera Cande Chi, trabajando con su labor de mediación de lectura, en esto que la Subsecretaría de Cultura ha denominado las brigadas de lectura. Estos grupos de personas que se encargan, que se dedican a trabajar con el fomento y la difusión de la lectura y de la escritura en diversos espacios culturales, en diversos espacios artísticos. Bueno, pues ella está ahorita impartiendo su taller con niños y niñas en la Biblioteca Central Rafaela Suárez. Entonces, tiene público en general también, porque hay un tallercito de lengua de señas que está muy, muy, muy padre. Y bueno, pues aparte está ella y estamos nosotros en la parte de arriba con la mediación lectora. Entonces,
0: En la biblioteca que está enfrente de la zona exona militar.
1: Enfrente de la exona militar, ahí está, se está llevando a cabo ahorita una actividad. Yo ahorita vengo aquí, me regreso para allá, porque estamos en este encuentro de salas de lectura.
0: Oigan, déjenme platicarles, les recuerdo, yo soy Norma Gutiérrez Flores y acaba de sintonizar, estamos en el programa Entre Plumas y Micrófonos de la Asociación Colimense de Periodistas y Escritores, ACPE. Qué bonita camisa trae Alberto Llanes, muy, muy ochentera, creo yo, parecen cassettes.
1: ¿Son?
0: Son cassettes, discos, son cassettes, LPs, viniles,
1: de vinil. Cosas no, que ahorita no. Se encuentran en el museo, pero del obsoleto. Nadie utiliza estos artilugios, pero son cassettes, son videotapes.
0: Pues mira, te voy a llevar la contraria. Yo sí tengo mi grabadora y mis cassettes. Y bueno, pues en tiendas comerciales actualmente como que les ha dado...
1: Sí, les ha dado.
0: Como que a reproducir tocadiscos.
1: Sí.
0: O ¿cómo se llaman los que tienen el megáfono así?
1: Sí, discos.
0: Y creo que...
1: Viniles.
0: Y es muy importante. Bueno, yo conservo los míos. Alguna vez me comentaba mi hijo Topilsin Alejandro, porque le tocó en su escuela montar la obra de Queen. y vio entre mis cosas un disco de Queen. ¿Y tú por qué tienes esto?
1: ¿Por qué no?
0: Bueno, porque ¿por era no? la música de mi tiempo. Eran los discos que... Entonces se puso a ver a Prince, a todos estos, dice... Qué raro, no conciben que la mamá, ese reencuentro con la música, pues ahora lo tengamos con nuestros hijos, ¿no? Y sí, pues es una parte muy bonita, y te la comento a ti y a todo nuestro querido público, pues porque sin duda nosotros, por nuestra generación, bueno, tú eres muchísimo más chico que yo, siempre somos gustosos, o creo que quienes les gustan las letras, les gusta la música.
1: Sí, es una actividad que va de la mano, no son cosas inherentes, y justamente... Arrancamos este programa escuchando a los Guns N' Roses con Sweet Child O' Mine. Entonces,

0: queríamos escuchar o que nos gustaba escuchar o que nos gusta escuchar. Y entonces ya nadie maneja esos aparatos, sí, ¿no? Entonces
1: van en desuso, en nuestra memoria colectiva, como bien lo mencionas, pues ahí siguen presentes.
0: Ahí siguen y seguirán. ¿Y
1: cómo es la música? Igual que los aromas o las imágenes, sí, que son capaces de retornarte a otros tiempos. Y buenos o malos, pero los sentidos son un registro permanente, ¿no? Alberto, tú que eres, sí, escritor, ¿cómo lo tomas, cómo lo interpretas? ¿Cómo te sirve de recurso eso?
0: Sí, no, yo por eso digo que hay que escribir con los... Bueno, no yo, pues no, hay muchos manuales en donde dicen que hay que escribir con los cinco sentidos. El ser humano tiene cinco sentidos, la vista, el tacto, el oído, el olfato, el gusto... Tenemos esos, hay que aprovechar, hay que explorarlos, hay que trabajar con ellos.
1: ¿Y te faltó el sexto sentido?
0: Nos faltaron dos, el sexto sentido, yo creo que el sentido común y el sentido del humor. Yo también le agregaría esa chispita del sentido del humor y el sentido común, que es el menos común de todos los sentidos, pero yo le agregaría esos dos elementos para poder tener una obra. A final de cuentas, cuando pasen 50, 60, 70 años y la gente lea el trabajo de nosotros, se van a dar cuenta de lo que pasaba o de lo que o lo que pasó en este tiempo y en este espacio. Somos definitivamente los cronistas de nuestro Así tiempo es. Y de nuestro espacio y de nuestro aquí y de nuestro ahora.
1: Y este programa justamente es lo que pretende ser un programa de registro de los constructores de nuestra historia de Colima. Que quede plasmado en los oídos de quienes nos hacen el favor de escucharnos a través de la señal de 98.1 Conexión, la poderosa voz de Colima, que aquí estamos transmitiendo desde Villa de Álvarez. Y bueno, quiero aprovechar este momento para invitarlos a quienes tengan algo que comentar con el maestro escritor, maestro catedrático, maestro de las letras, Alberto Llanes, que nos llamen al 312-31-39-981. Y si quieren mandar un mensaje por WhatsApp, igual pueden hacerlo al 312-31-39-981. Escúchanos por internet a través de la página ICRTV, como televisión, icrtvcolima.col.gob.mx, y obviamente nos encuentras en Facebook como Conexión 98.1. Ahí estamos presentes, son las 12:10 y estamos platicando con el maestro Alberto Llanes. Yo soy Norma Gutiérrez y bueno, pensé que iba a venir Gustavo López, pero veo que no llega. Yo creo que ya se tomó las vacaciones. ¿Cuáles son los horarios de trabajo de estos grupos y qué es lo que están haciendo ahí en la biblioteca con los jóvenes o con los niños o con quienes asisten? ¿Les están enseñando qué?
0: Son diferentes horarios los que se manejan. Yo tuve mi taller la semana pasada.
1: ¿Y sí va la gente?
0: Sí va la gente, sí va la gente, se reúnen. Lo que está haciendo Subsecretaría de Cultura es pues darle vida también a esos espacios que están de pronto muy apagados. Y por eso digo y hago hincapié que son cosas del Museo del Obsoleto, porque de pronto yo les digo a mis chicos, chicas de la facultad, oigan, ¿han ido a la biblioteca? No, ¿qué es eso? ¿O en dónde?
1: Ah, mira, ya llegó ya del que estábamos hablando mal.
0: Y de pronto ya no visitan esos espacios, lo cual yo creo que es muy malo, porque crecer en una biblioteca, crecer en un museo, pues nos abre muchas posibilidades para adentrarnos justamente a todo este panorama, a todo este mundo literario, a todo este mundo fantástico que nos regala el proceso de escritura. Entonces, hay muchos horarios. Yo estuve trabajando.
1: ¿La pueden checar en la página del...?
0: La pueden checar en la página de Subsecretaría, se llama Brigadas de Lectura. Los y son diferentes grupos.
1: Es Cultura Colima, creo.
0: Es la Cultura página. Cultura Colima. Sí. Ha habido diferentes grupos. Ya se presentó la maestra Carelia Amezcua con su grupo Caracol en otro espacio. Yo estuve en el Balbino Dávalos. Ahorita está nuestra compañera Candy en la biblioteca Rafaela Suárez. ¿Qué hacen? Pues trabajan escritura, lectura, pero también actividades plásticas, dibujo. De pronto lectura en voz alta, de pronto lectura dramatizada, que yo creo que es muy interesante.
1: Gustavo López Solórzano.
0: Es muy interesante.

0: darle vida y dimensión fonética a un documento escrito, claro, a un documento que está escrito, cómo lo podemos elevar a una calidad como de guión o una pequeña mini representación teatral, con cambios de voces. Para todo eso hay que trabajar, pues, diafragma, respiración, cosas elementales de la...
1: Ombligo adentro.
0: Exactamente, cosas elementales del teatro, ¿no? Que nos regala justamente la actuación. Entonces, pues es una delicia. Hay muchos cursos de verano también en donde estas actividades están impactando con las juventudes, con las niñez, con la niñez, con los chicos y chicas que asisten. En algunas se cobra, otras son gratis. Hay que revisar nuestra convocatoria.
1: Déjeme darle la bienvenida a mi querido amigo Gustavo López Solórzano, que por fin llegó, que yo estaba preocupada, dije, yo creo que ya es hora de que se levante, no ha desayunado.
0: O ya lo hacemos de vacaciones.
2: Oye, ya sabe a vacaciones sábado, ¿verdad? Buenos días al auditorio de Colima, Jalisco, Michoacán, y desde luego a todo el mundo que llegamos a través de las redes sociales. Muchísimas gracias, Alberto, que nos acompaña esta mañana.
0: Gracias a ustedes.
2: A Normita siempre al frente, coordinando, empujando, dirigiendo, proponiendo. Los venía escuchando en el camino porque venía hecho la raya. De repente las sábanas se pegan un poquito.
3: Oh,
2: y pues interesante el tema de los Digman, de los aparatos.
1: Es que ve qué hermosa su camisa.
2: No. Sí, con así
1: cassettes.
2: Es. Los cassettes que estábamos... Allá en aquellas épocas de los 70s, 80s, escuchando la radio y va a
1: súbele a la radio.
2: La canción, ¿verdad? Y luego le grabábamos, le apretábamos a la mano.
1: Ya que se cayera el locutor para poderla grabar.
2: No, y lo peor es que la canción se iba acabando y de repente el locutor entraba a medio camino. Son las tantas horas y híjole, ya me echó a perder la canción, ¿no?
1: Así es.
2: Fue toda una época. Vamos a ir a una pausa, regresamos más rápido que un tapacaminos, ya lo sabe usted. Esa es la mascota de este programa Entre Plumas y Micrófonos, Normita.
1: Y estamos escuchando la música que el maestro Alberto Yanes nos ha escogido para este gran
2: perfecto.
1: Programa.
2: Perfecto, vamos a escuchar. Adelante, Richie, buenos días.
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6: Son las 12 con 16 minutos. 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

0: Estamos al aire nuevamente, muchas gracias. Pues ya sabe usted que el tiempo es tirano, no se detiene. ¿Y qué escuchamos, Alberto?
1: Escuchamos Bullet with Butterfly Wings de los Smashing Pumpkins.
0: ¡Ay, salud!
2: Nice to meet you.
0: Excelente, pues este es el programa Entre Plumas y Micrófonos.
2: Gustavo que López Olórzano.
0: Escucha todos los sábados.
2: Alberto Llanes.
0: Desde luego Norma Gutiérrez Flores, aquí presente, como todo decía Luz Mariana Nanina, ¿verdad? Aquí, sí, como todos los días.
2: Oye, algo muy interesante que estábamos platicando en el corte a raíz de los comentarios que estamos en esta entrevista con el escritor Alberto Llanes sobre escribir a partir de los sentidos. Hablamos de 5, el de 7, pero Gustavo tiene más.
0: Sí, no, nada más yo, ¿verdad? Todos tenemos. En realidad, mira, hay corrientes que te hablan que son 7. Hay corrientes, la gran mayoría de estudiosos de la conducta humana, del conocimiento, pues, del cerebro, etcétera, nos habla que son aproximadamente 20 sentidos. Y estos 20 sentidos los están ellos dividiendo en los clásicos, que ya los conocemos, la vista, el olfato, el tacto, el gusto, el oído, etcétera. Pero hay otros que son los de la propiocepción, que son los que nos permiten a nuestras extremidades movernos sin mirarlas. Tú sabes que tu cuerpo estira una mano para tomar algo, pero no estás viendo tu mano. Tú ya sabes dónde está el cajón de los pañuelos
2: desechables. En la noche que te levantas, ¿verdad?, al baño.
0: En la noche, pues ya. Exacto, ¿verdad? Están las del equilibrio-excepción, ¿verdad? Que es otra que nos habla precisamente de cómo te mantienes en un espacio, lo que acabas de decir, aunque no veas. Tú mantienes tu equilibrio y sabes a dónde vas, sabes que ahí está el apagador, sabes que ahí está la puerta, etcétera, aunque esté oscuro. Y así los estudiosos pues dividen en familias para completar 20 los sentidos, ¿verdad?
2: Hay dos titulares y luego viene
0: exacto,
2: para abajo.
0: Exacto.
2: Oigan, yo les quiero dar un mensaje de parte de la licenciada Blanca Becerra.
0: Ah, Blanquita, ¿cómo estará? ¿Bien?
2: Muy bien, muy
0: Qué
2: bien.
0: Qué bueno.
2: Pues mira, este día pues nos menciona que aproximadamente a las 13:30, 1:30 de la tarde, estará conexión saliendo del aire por trabajos de mantenimiento. Uh-huh. Regresando a su normalidad como a las 4:30 más o menos.
0: Perfecto, bueno, pues estaremos fuera del aire.
2: Lo bueno que alcanzó el programa, Plumas y Micrófonos.
0: Aquí la administración nos comenta y nos informa, así que les ofrecemos una disculpa anticipada a toda la familia Radio Escucha de la Poderosa Voz de Colima, porque serán solamente 3 horitas más o menos las que estaremos fuera del aire, pero regresamos.
2: Pero que nos llamen ahorita, ¿no?
0: Y ya sabe usted que estamos muy, muy contentos de escucharle, de recibirle en el 312-31-39-981, en donde usted puede comunicarse a través de WhatsApp o directamente a la línea telefónica. Nos dará mucho gusto escucharle, compartir su llamada y desde luego, pues que usted pueda conocer un poquito más del trabajo que estamos haciendo de manera cotidiana para nuestra maravillosa y bendita sociedad, Normita.
2: Yo quiero preguntarle, Gustavo López Olórzano, aquí a nuestro amigo invitado, el escritor Alberto Llanes. Veo que traes libros, platícanos, ¿qué traes en esta ocasión para comentarnos? A mí siempre me gusta escuchar lo que tú nos dices de tus creaciones, de cómo enseña. Esto que estás enseñando en estos cursos a jóvenes, que ya se me olvidó que nos dijiste en la tarde. ¿Cómo se llaman
1: las greguerías?
2: Greguerías.
0: No
2: me las no me
0: ¿De
2: las
0: Gregorio?
1: Sabía. De Gregorio, suenan a Gregorio, suenan a canto gregoriano también, suenan a muchas
2: suena
1: cosas.
2: Suena más a canto gregoriano, sí.
1: A muchas cosas.
2: A
1: el canto gregoriano es divino. Bueno, yo traigo en esta ocasión algunos libros de mi autoría. Este se llama Diario de Testimonios Minificticios Pandémicos o No, editado por la editorial Ofelia en Veracruz, que son minificciones del periodo de la pandemia, y entonces aquí es una muestra de que cada uno y cada una vivimos ese periodo tan complicado de salud a nivel mundial de manera diferente, y a cada quien le pegó de manera diferente.
2: El miedo lo asaltó de manera diferente.
1: El miedo lo asaltó de manera diferente, y no solamente el miedo, la ansiedad y otras cosas nos asaltaron de maneras diferentes. Y entonces,
2: ¿Qué historia? Menciónanos una de las que abordaste ahí.
1: Pues yo escribo aquí a partir de lo que yo viví, que obviamente estábamos en reclusión, Obviamente había que salir por alimentos, por comida, por agua, por medicinas en algunos casos. Mi mamá en ese tiempo estaba enferma, entonces había que salir a conseguir medicamento y llevarlo, pero pues con el temor pues de que uno
2: de
1: se fuera
2: mucho a la mamá,
1: de que uno se fuera a contagiar por algún lado y llevar el virus a casa y ser uno el causante de ese asunto. Entonces yo lo viví a partir de lo que yo viví en este documento, y la invitación cuando doy algún taller es que cada uno escriba, recuerde, haga memoria de ese tiempo y entonces se ponga a escribir su diario. Este es un diario así que va escrito así, se siente el tiempo, empieza digamos marzo, en enero, febrero, marzo, y hay fechas que uno festeja, ya sea con algún aniversario, en algún lugar, en alguna salida, pero en ese momento no, nada. Había que hacerlo en casa. Entonces, es lo que yo escribo, y este lo publica la editorial Ofelia en Veracruz.
2: Fíjate que a mí me gustaría mucho que Gustavo López Solórzano, escéptico de la pandemia, sobre todo de la vacunación, escribiera también un relato, un diario, porque así como muchos creímos, nos asustamos, nos vacunamos como 6 veces, hay otros que lo vivieron de manera diferente.
1: Cada quien lo vivió de manera
2: como
1: diferente.
2: Que más libertad. Así que te invito, Gustavo, a que, como dice el maestro Alberto Llanes, escribas.
1: ¿Ya? Y yo me vacuné porque nos decían, hay que vacunarse, y como que nos llevaron en brigada, órale, todos, por apellido, y entonces a mí me sientan, y es una cosa de lo que yo escribo, ¿no? Entonces a mí me sientan, está la Guardia Nacional, están los soldados, los soldados, está la gente de salubridad que te estaba poniendo la vacuna. Y me acuerdo, no sé si a ustedes les pasó, que te presentaban la vacuna. Uh-huh. Y te la ponían aquí, enfrente de los ojos, la inyección, y yo veía un líquido espesísimo. Dije, híjole, eso me van a...
3: Turbio.
1: Turbio. Dije, híjole, eso va a entrar en mi sistema. Tenía bebé chiquito, estaba Richie, estaba pequeñito, tenía 4 años, si no mal... Sí, de 16 nació, para 20, 4 años. Dije, bueno... Con tal de no llevar el virus a casa, pues hay que vacunarse, ¿no? Y también algunas personas les pegó la vacuna de una manera diferente.
2: Ah, sí, que no podían ni tocarte.
1: A algunas otras de otra forma. Luego vinieron las variantes, la Pfizer. Vale. A mí me pusieron, la primera es la CanSino, si no mal recuerdo, y luego la Pfizer. La CanSino no me hizo nada, la Pfizer me tumbó. O sea, todo un día no pude hacer ninguna actividad, y con mi esposa fue al revés. La CanSino fue la que la tumbó, y la Pfizer una cosa así, pero así estuvimos en casa en esos momentos.
0: Yo todavía tengo amigos que se pegan una cuchara en la zona de la vacuna y se les queda ahí
1: y se queda pegada
0: una cuchara de las que comes.
2: ¿A poco?
0: Una cuchara común y corriente. Es que la verdad, como tú dices, Alberto, sabe Dios qué le pusieron.
1: Sabe
0: ahí,
1: Dios. ¿Verdad? Pues es el virus. Es el virus, para que tu cuerpo genere.
0: Sí, nada más que lamentablemente mucha gente falleció.
1: Mucha gente.
0: Estando doble o triplemente vacunada. Ajá. Fue una situación que, pues habría que armar un programa de esta naturaleza.
2: Pero a mí sí me encanta conocer historias escritas.
0: Sí.
2: Composiciones, porque ya armaste tu idea, así que yo insisto, no voy a quitar el dedo.
0: Claro, no.
2: Tú tienes que aportar, porque desde tu perspectiva es diferente a la de nosotros, médicos.
0: Yo atendí un promedio de 50 personas que tenían el virus. Yo no me vacuné, solo tomé lo que yo manejo, mis productos homeopáticos, algunos nutrientes como la vitamina C, el citrato de magnesio, el citrato de potasio, que son muy importantes para fortalecer al organismo desde diferentes ángulos, y ni una gripe siquiera tuve.
2: Sí, yo también, ¿verdad? Tengo una hermana que me dijo no y no. Y muchas personas que sí, pues...
0: Sí.
2: Ya no están con nosotros.
0: Así es. Aquí la peor, el peor enemigo que nos, ¿cómo se dice?, inocularon, fue el miedo.
2: Sí. Por eso decía
0: así
2: yo.
0: Así es. Sí. Muy atinado lo que escribe Alberto Llanes.
1: Sí,
0: ¿verdad?
1: Así es, Alberto. Entonces, pues la invitación es que cada quien haga memoria y escriba cómo vivió la pandemia desde su punto de vista. Yo lo hice como forma de diario, pero pueden ser cuentos, puede ser una novelita, no sé, un poemas. incluso de ese
2: tema. Recuerdos de esa época. O epistolario para quienes se fueron.
1: Cartas,
2: para
1: que... Exactamente, entonces, de diferente manera, cada quien nos muestre cómo vivió ese tiempo.
0: Yo con pistolas no quiero saber nada. Epistolario.
2: Que yo lo viví muy divertido porque era una prohibición de la venta de alcohol, de las cervezas, entonces, sí. A Dios gracias, en ese tiempo todavía estaba con nosotros mi mamá, y pues mi mamá siempre le ha gustado la cerveza, le gustó la cerveza y el whisky, y era de una odisea andar buscando, entonces nos montamos caretas, cubrebocas, gel y todo, y donde decían, hay cerveza en tal lado, córrele.
1: Escaseo,
2: y las dos nos veíamos risa y risa las dos porque andamos arriesgándonos por una cervecilla.
0: Claro.
2: Era lo padre. Pero también viene tu libro Nirvana, que me encanta siempre ese título.
1: Traigo el de Nirvana, el de Cambios de Casa, un tributo a Nirvana, justamente en las canciones que vamos a estar escuchando, no puse a Nirvana porque siempre lo pongo, pero bueno, es uno de los grupos que a mí me ha gustado y que lo escuché justamente en estos dispositivos, en cassettes, en discos compactos, cuando surge en 1989 en Seattle, liderados por Kurt Cobain, y entonces yo me hice muy fan de la música de Nirvana, y me he cambiado en algunas ocasiones de casa, y cada vez que me cambio de casa resulta que encuentro algo
2: de Nirvana,
1: relacionado a Nirvana, que no sabía que tenía, alguna revista, algún artículo, alguna... no sé, alguna cosa que tenga que ver con Nirvana, y entonces este libro, a partir de eso surge, ¿no? De encontrarme estos objetos que tienen que ver con esta banda de grunge, entonces empiezo a escribir los artículos. Habla de Colima, claro, porque pues vivo en Colima, no puedo hablar de otro lado porque no vivo en otro lado, entonces habla de Colima, habla de la gente con la que me relaciono, claro, habla de la Facultad de Letras en algunos episodios, sí, claro, porque es en donde me relaciono y donde me muevo y lo que conozco, pero también habla de pues identidad, de pertenecer a algún lugar, de rendirle un tributo a una de las bandas de rock con los sucesos que uno va viviendo, decir, mira, esta canción puede quedar con este cuento, ¿no? Uh-huh. Que nos lleve, que nos haga una conexión,
2: ¿de qué manera de
1: tanto
2: conectar?
1: Literaria, claro, literaria y musical, ¿no? Entonces, esa es la maravilla de los textos.
2: Yo quiero aprovechar y enviar un cordial saludo a mi esposo Víctor Mata Figueroa, que el día de ayer cumplió 61 años y que el día de antier cumplimos también 16 años de matrimonio eclesiástico, así que un saludo para él y para toda la familia.
0: Claro que sí, pues rápidamente nos vamos al corte, pero déjeme recordar a la diosa, una de las diosas musicales que nos ha dejado, a Bonnie Tyler, que con ese maravilloso Eclipse Total de Corazón,
2: casi el único,
0: pues nos ha dejado, y pues con mucho sentir de su partida, una mujer talentosa que deja ahí una huella musical imborrable. Vamos a una pausa, volvemos.
2: Gustavo López Solórzano, Norma Gutiérrez Flores y
0: nuestro invitado especial de este mediodía, Alberto Llanes, que está aquí con nosotros. Continuamos.

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2: 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Son las 12. Con 34 minutos. 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

0: Muy bien, pues ya estamos de regreso. Aquí estamos recordando a Cachirulo, el hombre de la magia y de la transformación, Enrique Alonso Cachirulo, un personaje de los 70s que generó una magia extraordinaria a través de los cuentos infantiles y programas infantiles que tenían una filosofía muy bonita, muy profunda, sobre todo de unidad, de hermandad, con la familia, Normita.
1: Así es, Gustavo López Olorzano, estamos platicando con el maestro Alberto Yáñez, y pues algo sobre el tema de la imaginación, la creación, aquí discutiendo sobre el tema de qué se siente más bonito, la tele o la radio, cómo no olvidar la XCB, la B grande de México. La ahí B a mí me tocó conocer a Mario Ruiz Armengol,
0: sí.
1: que en vivo, o sea, tocaban las canciones en vivo su piano. Y pues muchos artistas en aquella época, ya estaba, cuando me tocó conocerlo ya estaba grande,
0: ya
1: pues, pero sí, como tú dices, las radionovelas con tantas producciones manuales, ¿no? Alberto, ¿qué has escrito alguna vez sobre la historia de la radio o historias sobre radio o sobre tele?
2: No he escrito, me hace falta escribir sobre eso. Yo recuerdo hace muchos años un programa siempre me ha gustado el rock, escuchaba un programa de rock, se llamaba La Historia Comenzó. Aquí lo transmitían, creo, cuando era la XBCO, sí. Si no mal recuerdo. Siempre me ha llamado la atención este edificio porque tiene como esa forma de honguito.
1: Ajá.
2: ¿No? Y yo vivía
1: lleno de pichones.
2: Ah, que por cierto, suena uno. Nuestro amable auditorio no lo escucha, creo, pero suena por aquí uno. Y traigo un documento a propósito de un pichón, Blanca la Paloma, que es uno de los libros con los que quiero llegar a un público más juvenil, infantil, en donde hago el retrato de estos dos pichones, o unos pichones que tienen una pichoncita que nace con, ahí está. Que nace con una patita mala, con una patita mal, pero
1: o sea, con discapacidad,
2: exactamente, pero todo lo demás lo tiene perfectamente bien, vuela normal, hace su vida normal, y lo que trato de hacer es hacer un recorrido por Colima, por sus zonas centrales. Yo no lo había visto así hasta que alguien me dijo, oye, pues es un paseo por Colima. Dije, canijo, tiene razón, ¿no? Porque hablo
1: con un dron, que es la paloma.
2: Como un dron, exactamente, con ese personaje ahí viendo todo desde los aires,
0: desde las
2: alturas. Y no lo había visto así porque, bueno, yo crecí en la calle Jiménez, allá por la zona centro de nuestra ciudad. Luego nos venimos a vivir acá, la Juan José Ríos 3, entonces pasamos por aquí, veía este edificio y dije, bueno, ¿qué será allí? Ya veía que era una estación de radio y en algunas ocasiones he estado aquí con el buen Tawa, con el programa de rock en las noches,
0: sí.
2: Ese viernes de rock, y ahorita estaba recordando esos momentos. Por eso es importante escribir con todos los sentidos y hacer memoria de todas estas cosas que nosotros vivimos paulatinamente y dejar el recuerdo. Lo comentábamos hace rato la maestra Norma y yo, que somos los cronistas de este espacio y de este tiempo. Por eso nuestra asociación es Asociación de Cronistas y Escritores. Cronicamos este momento y este espacio y lo dejamos para que en una bóveda del tiempo, en una cápsula del tiempo, pues alguien lo descubra y se dé cuenta de la vida de Colima en este 2026. Va a pasar más tiempo, ¿no?
0: Claro.
2: ¿Y cómo era la vida? ¿Qué se escuchaba, no? Estas cosas que traigo yo aquí.
1: Que son del pasado.
2: Dan muestras, claro, de una generación. Alguien ve y me dice, oye, qué padre tu camisa. Y le digo, sí, pero revela mucho en edad, en
0: exacto,
2: generación, en,
0: claro, es una
2: en muchas cosas.
0: Es
2: una camisa generacional,
0: sí,
2: ¿no?
0: Con
2: todos estos viniles, con todos
0: esos,
2: que a mí me tocó escuchar viniles y que comentamos hace rato. Ha regresado el boom, pero a lo mejor están muy por el precio está muy elevado, ¿no?
0: Sí.
2: No cualquiera puede
0: economía,
2: comprar,
0: claro,
2: un vinil. Su sonido es más fiel, sí suena mucho más fiel, pero bueno, no cualquiera puede comprar un vinil, están caritos y no en cualquier lugar tampoco los venden, entonces
0: claro,
2: hay que buscarle bien. Entonces es una camisa generacional. Yo tenía cassettes, tenía discos compactos, escuché viniles porque mis papás Sí. Escuchaban sus discos de, no sé, José Mambo, José, los de Mambo.
1: Ah, bueno, tus papás eran más jóvenes. José, loco, Camilo Sesto.
2: Camilo Sesto, sí. Manuel, en vinil.
0: Sí, claro.
1: Mi mamá sí, los de Mambo.
0: Discos de acetato,
2: los discos de acetato, ¿verdad? Exactamente.
0: Y aquí encontramos a Damaso Pérez Prado, Daniel Santos.
2: Así es.
0: El Bigote que Canta. Innumerable mencionar de personajes que hicieron toda una época en la historia musical de nuestro México y del mundo.
2: Y del mundo, es sí. Otro programa, varios programas, sí, más de, no. Así como Viernes de Rock, que son programas sí, y proyeternos sí, de programas, sí. De tanto rock, así hay mucho de salsa, de mambo, de merengue, de bachata, sí, o sea,
0: es correcto.
2: Del género que queramos prácticamente.
0: Son las 12 del día con 42 minutos y usted nos acompaña en la poderosa voz de Colima. Desde luego le recuerdo y con mucho gusto 312-31-39-98-1. Informarle que a partir de las 13 horas con 30 minutos, la 1 y media de la tarde, esta estación radiofónica estará fuera del aire por mantenimiento. Importante el mantenimiento, usted y yo lo necesitamos, el carro, la camisa, todo. Necesita un mantenimiento, la estación en su equipo y funcionamiento requiere también de ese mantenimiento y hoy habrá un lapso aproximadamente de 3 horas.
1: Así como a las 4 de la tarde sí, ya estará regresando.
0: Entonces, por favor, no deje de sintonizarnos, quédese con nosotros, nada más estaremos un ratito fuera del aire y regresaremos para seguir compartiendo con usted una extraordinaria programación.
1: Mucha música de antes, de ahora. Y que, bueno, pueden disfrutar en esta sí, poderosa voz de Colima.
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1: Oye, Alberto, ¿hasta cuándo van a estar estos talleres? ¿Son talleres?
2: Son talleres.
1: De escritura.
2: Son brigadas, así le ha denominado su Secretaría de Cultura, con este afán, ¿no?, de meternos en ese asunto, como ya brigada, ya suena como a un grupo, equipazo. Un equipazo que va y es lo que es, ¿no? Ahorita, repito, está nuestra compañera Candy en la Biblioteca Central Rafaela Suárez con su brigada, lleva su equipo, lleva material, pintura, cuadernos, libros, lápices, plumas y entonces echar a volar la imaginación. Previamente, en mi caso, por ejemplo, cuando yo di mi taller de brigada de lectura, es explicándoles qué es una greguería, cómo se forma una greguería y sobre todo invitando a nuestro público infantil, juvenil y a todo el público que asiste o que asistió a que se animen a ser escritores. Un rato, 5 minutos, 10, una hora que dura, 3 horas que dura el programa de brigadas de lectura, que se animen a ser escritores. Y que si en esa animarse a ser escritores se animan a compartir sus creaciones con el público, que es lo más difícil de pronto mostrar nuestros trabajos, ajá, pues bienvenidos.
1: Oye, qué padre que lo voy a decir así porque pues eres parte de nuestra asociación. Qué bueno que la ACPE esté presente en estas brigadas y que bueno, si ocupas ahí que alguien te eche la mano, pues aquí estamos para llevar todo lo que se requiera. ¿Qué es una greguería? A ver, ilumíname.
0: Para allá iba, como me la perdí. Del programa, dije, ¿ya lo dijeron, no lo dijeron?
1: No, que lo dijo en el programa de la tele.
2: Lo dijimos en la tele, sí. La greguería
1: que fue el miércoles pasado.
2: Por el cierto, miércoles pasado.
1: Y lo pueden ver en Facebook, si se lo perdieron, en la página de Canal 12.1 de Facebook.
2: Ok, y si no, ahí lo voy a estar replicando en mis redes sociales también para que lo puedan seguir. Una greguería, ¿qué es una greguería? Es un género literario que acuña un autor español llamado Ramón Gómez de la Serna. Ramón Gómez de la Serna vivió en 1880 y tantos.
1: Hace un rato.
2: Y entonces de pronto acuña este término y lo adapta a un género literario. La greguería, si lo buscamos en el diccionario, son estas borucas o estos sonidos que podemos nosotros humanos hacer desde el inconsciente cuando estamos dormidos y de pronto soltamos alguna boruca, eso es una greguería. Lo define el diccionario así. También lo define como ese ruidito que hacen los animalitos, ciertos animalitos, los cerditos propiamente, cuando van detrás de la mamá, ¿no? Eso también es una greguería. Sin embargo, Ramón Gómez de la Serna dijo, bueno, voy a tomar esto y voy a crear un género literario, y lo crea y le pone greguerías, y la greguería es la síntesis de nuestro mundo, nuestro aquí, nuestra ahora, lo que observamos, lo que vemos, hacer un pequeño texto literario con metáfora y con humor. Por ejemplo, una greguería de Ramón Gómez de la Serna dice, el ventilador rasura el calor. Y dice uno, bueno, tiene poesía, tiene imagen, tiene fuerza, tiene contundencia y nos pone a pensar. Otra greguería de Ramón Gómez de la Serna es, la pulga hizo guitarrista al perrito. Y decimos, bueno, ¿y por qué? Entonces ya la forma de rascarse, bueno, le hallamos el sentido a las cosas. Claro. Entonces yo me metí mucho cuando estaba en la Facultad de Letras con ese género. Pedí algunos libros, un compañero se fue a tomar un curso en España, y dijo, oye, tráeme algunos libros de Ramón Gómez de la Serna. Me trajo algunos libros y me empecé a leer todo lo que había de Ramón Gómez de la Serna, de las greguerías. Bueno, no sé si todo, pues, pero todo lo que me trajo.
1: ¿Todo lo que te trajo?
2: Sí, sí, sí lo leí, y entonces dije, voy a crear mis propias greguerías, porque las de Ramón Gómez de la Serna son con el humor, pues, español, ¿no? Y dije, bueno, pues, ¿por qué no greguerías con el humor mexicano? Claro. Entonces empecé a escribir mi libro y junté varias, lo trabajé con la maestra Guille Cuevas, ella me estuvo ayudando,
1: Guille Cuevas.
2: Saludo a Guille, y ya me dije, todas estas hay que eliminarlas o trabajarlas mejor, estas quedan,
1: mira.
2: Y estas pues no sé, apártalas
1: o, a ver, ¿qué
2: porque
1: haces
2: son como muy elementales? Ya las leí y dije, bueno, tiene mucha razón. Porque, por ejemplo, he llevado el taller a muchos lugares. Un chico me dice, qué fácil es hacer esto. Y le digo, a ver, hazte una. Y dice, al cortarme sangro. Yo, pues sí.
1: ¿Eso qué?
2: O sea, esa es una obviedad. Claro,
3: al abrir la boca se me cae la baba.
2: Al abrir, sí, esas son obviedades. No, claro. hazlo poético, hazlo metafórico.
3: Sarcástico. Compártenos la del perro, ¿cómo van?
2: La pulga hizo guitarrista al perrito.
3: Sí, claro.
2: Bueno, entonces, ya ahí le metes más imaginación, sí, claro. O a lo mejor al cortarme sale poesía, uh-huh. Algo así, le cambias, le rompes, uh-huh. el le das un giro a las cosas. Entonces, bueno, hemos llevado el taller a muchos lugares.
3: Excelente.
2: Les ha gustado. De pronto, ¿qué es greguería? Y entonces suena Gregorio, suena gregario,
1: porque
2: suena,
1: mira,
2: a
1: ahora que dices
2: grecolatino,
1: de Gregorio, suena... El método onomatopéyico, claro. Tiene algo también que ver con,
2: sí,
1: eso, ¿no?
2: Con los,
1: o sea,
2: sonidos.
1: Los sonidos,
2: sí,
1: y,
2: sí, sí, sí.
1: Y asocias, y los patitos que van cuac cuac cuac.
2: Sí, sí, sí.
1: Te vas imaginando, o el tren, como decíamos, con sus hijos o qué decir.
2: Sí, el tren de larga cola nos presume a su familia, ¿no? Entonces, pues ahí vamos viendo al papá, la mamá y a toda la descendencia.
3: Toda la tropa, claro.
2: Y está uno esperando a que pase el tren, y bueno, a ver a qué horas, a ver a qué horas se termina, ¿no? Vas conociendo al señor vagón y a toda la familia, ¿no? Entonces, esa es la intención de la greguería y es la invitación en estas brigadas. Yo trabajé esto, ahorita Cani está trabajando poesía con los niños y niñas y están dibujando. La maestra Carelia trabajó teatro, trabajó expresión corporal y expresión oral, y trabajó también algo de escritura. Entonces, las brigadas van a estar todo este mes. Todo este mes de julio. No sé si en agosto vaya a haber otra vuelta.
1: Otra ronda.
2: Y con miras a presentarnos también en la Feria del Libro que va a haber en Colima en octubre, ¿no? Entonces, pues ahí está, hay que consultar la cartelera.
1: Hay que animarse.
2: Hay que animarse, y sobre todo eso, hay que animarse a escribir, a aventarse al ruedo. Y si no se animan, o si les da miedo aventarse a la página en blanco, porque uno se posa frente a la página y dice, híjole, ¿de qué voy a escribir?
1: ¿Qué le voy a poner a esta?
2: Pues vaya, búsquenos, trabajamos algunos aspectos para poder empezar a escribir nuestras historias.
1: Oye, yo te quiero comprometer y quiero comprometer a Gustavo y a mí misma. ¿Nos revisas nuestro proyecto de libro?
2: Claro, claro, sí, sí, sí, con ¿qué? Gusto. Bien comprometido.
3: Esa Normita me quiere entrar al ruedo y voy a entrar. Me jala al ruedo. Fíjate que tenemos para octubre, noviembre, de nuestros invitados que nos han hecho el honor de acompañarnos, hay dos, tres libros en puerta, ¿verdad?
1: Ah,
3: ahorita
1: sí, cierto.
3: Me estaba acordando.
1: ¿Román?
3: Sí, Román, el maestro Saucedo Ábalos de Tecomán.
1: ¿De Tecomán?
3: Y alguien más, no recuerdo, pero son compañeros invitados que ya nos prometieron o se comprometieron, están trabajando sus proyectos para tener un nuevo libro.
1: ¿Será posible que ya tengas revisado para entonces el de...?
2: Yo creo que sí, sí, sí, lo tienen ya escrito, listo. Sí, sí.
3: Fíjate que no es una idea descabellada, ¿eh? Ahorita mientras él estaba hablando, pensé, me gustaría un prólogo de Alberto.
2: Okay, con mucho gusto.
1: Un prólogo de Alberto, los prólogos.
3: Sí, digo, otra vez. Sí, la verdad es que sí, Alberto tiene una visión joven, perdón, me regreso. Tiene una edad joven, pero tiene una edad muy amplia, muy no encuentro la palabra.
1: Alma vieja.
3: En donde él abarca muchas cosas. No es.
1: Pues eso te da la universalidad de la literatura.
3: Exacto. Sí. Entonces, sería muy bonito tener.
2: No, y estar en contacto con jóvenes, o sea, eso ayuda mucho. Eso, y yo trabajar con
1: ellos. Invito a Gustavo López Olorzano, me quiero contagiar.
2: Sí, eso, nos contagiamos de esa energía que a uno dice, ay, ya se nos va cansando el caballo poco a poco. Porque digo, agradezco la juventud, pero ya no soy tan joven, pero bueno, sí, esto es una edad ahí media, pero dice uno, híjole, esto
1: yo
2: a los 18 yo hacía esto, a los 20 hacía esto, y va uno haciendo un recuento,
3: claro.
2: Y dice uno, se nos va cansando de pronto el caballo, hay que contagiarnos
1: con la juventud
2: que tenemos en las aulas.
1: Porque también es al revés, ¿no? Yo conozco personas, mujeres, que se han casado con hombres ya bastante grandecitos o viejitos y se envejecen,
3: se chupan, y
1: al contrario ellos se renuevan, ¿sí?
2: Claro. Pues dicen un poema Jaime Sabines, porque la juventud solo puede llegarnos por contagio, entonces es el contagio, nada más así nos llega.
1: A mí me contagia este hombre todos los
3: eso
1: días.
3: Eso mismo, pero te lo digo de otra manera, para gato viejo, ratón joven.
1: Oye, pero es muy importante entonces que prepares ya ese texto para octubre, ya estar presentándolo, ¿verdad?
3: Me asustas.
1: Pero me gusta.
3: Pero me gusta. De verdad tengo ya ahí mucho material en la computadora. Quiero darle forma nada más, es la intención.
1: Que es lo más difícil, ¿no?
2: Sí.
1: Aquí Alberto
2: Llanes. Sí, darle información, darle forma.
3: Y obviamente pues la corrección, trabajar. La corrección de estilo, que para mí es muy importante, ¿verdad? La puntuación, detalles que tienen que ver y que cuentan mucho. Pero sí, ahí le vamos a tocar la puerta a Alberto.
2: Excelente.
1: Yo te quiero agradecer mucho, Gustavo y Alberto, el que hayan estado presentes el jueves pasado en el evento que nos hicieron. Pero yo quiero ser agradecida con todas las personas que asistieron, porque fue un ramillete de personas que al voltearlas a ver me recordaban cada momento de mi vida.
2: Eso es bien,
1: diferentes etapas de mi vida. O sea, las volteaba a ver prepa, secundaria, así estaban distribuidos, y es un ramillete hermoso.
2: Eso es maravilloso.
1: Así lo veía, mi vida está aquí.
3: Sí, quiero compartir con mucho gusto, porque independientemente de que somos compañeros aquí en el programa de radio y en el programa de la tele, pues yo, Norma, ella lo sabe y la gente lo sabe, yo la quiero mucho. Venimos juntos de muchos años. Y el jueves de la semana pasada, no es cierto, este jueves, ¿verdad?
1: Antier. No estás en tele.
3: Sí, no, ya se me va el avión. Antier, Norma fue reconocida por una institución gubernamental que es la Subsecretaría de Cultura, ¿verdad? Y de ahí depende el centro...
1: Miguel Ángel Cuervo,
3: un maestro de gran trayectoria en nuestro estado, que dejó una huella muy profunda, y bueno, a él le dedicaron ese centro educativo ahí de lectura escrita. Y hay dos personas, Gabriel y nuestro Rogelio. Buen amigo Rogelio, que son los que lo coordinan, lo dirigen, y se les prendió el foco desde hace algún tiempo de reconocer a gente talentosa, a gente que ha hecho algo por la sociedad a través de su trabajo, a través de sus aficiones, a través de sus actividades cotidianas. Norma tiene, a pesar de que es joven también, tiene una trayectoria muy bonita dentro del servicio público, dentro de las letras, dentro del canto, dentro de la música. Y este jueves, antier, recibió un reconocimiento por parte de este centro de lectura
1: Escrita.
0: Centro de Lectura Escrita.
2: Miguel Ángel Cuervo.
0: Estuvimos ahí Alberto, sí. Muchos compañeros de la ACPE, mucha gente amiga de Norma, de diferentes etapas de su vida, como ya lo señala. Pero independientemente de todo, estuvimos ahí una gran familia. Una gran familia que dimos fe de ese trabajo que Norma ha venido realizando y que yo aquí aprovecho para públicamente refrendarle mi amistad y mi reconocimiento a ese trabajo.
1: Muchas gracias.
0: Que te la pasaste muy a gusto, estuvo ahí tu esposo, tus hijos fueron también.
1: También, no los conozco. Mi nuera, también, sí, Topi. Sí.
0: También tu cuñada estuvo ahí, tu hermano Alejandro, que fue uno de los ponentes ahí, participante, ¿cómo se les llama? Un participante, invitados especiales que hablaron de la trayectoria de Norma, la licenciada Pastora Ferráez.
1: Y nuestro querido Moy, alias...
0: Alias Gil.
1: Víctor Gil.
0: Castañeda. Alias Víctor Gil. También estuvo ahí Lupita Mejines. Pues mucha gente que hicimos uso de la palabra para, reitero, dar fe de esa trayectoria tan bonita que Norma ha tenido, Alberto.
2: Así es.
1: Muchas gracias.
2: Yo no me sabía la faceta de música, de cantante, no me la sabía.
1: De teatrera.
2: De teatro, sí, había escuchado de música, no me la sabía.
1: Y de bailarina, ¿no?
2: De bailarina tampoco, entonces descubrí a
0: ¿Nunca escuchaste aquel canto?
2: A esa maestra Norma.
0: ¡Ay, mis hijos!
1: Alberto, pues ya casi nos vamos. Me encantaría mucho que nos dieras un último mensaje y pues reiterarte nuestro agradecimiento porque nos acompañas en Entre Plumas y Micrófonos con mi compañero Gustavo López y su servidora.
0: Sí, Pirilín.
2: No, pues nada, invitar a la sociedad a que esté al pendiente de la programación de las brigadas de lectura y que asistan a los talleres. Yo creo que eso es muy importante.
0: ¿Nos recuerdas en dónde estarán los talleres?
2: Van a estar en diferentes puntos, en diferentes centros culturales, sí, de Colima. Ya estuvo en Balbino Dávalos, están, uh-huh, en la Biblioteca Rafaela Suárez, en la página de la Subsecretaría Cultura Colima, sí, ahí pueden estar revisando, hacen flyers individuales de cada una de las actividades, son 10, llevan creo que 3 o 4. Entonces va a haber otras más y hay que estar al pendiente. Van a llegar a los centros de cultura escrita, entonces por ahí van a estar en muchos lugares. E invitar a la gente a que se animen, a que escriban, a que dejen ese recuerdo que nos puede transportar a muchos lados. Yo siempre pongo el ejemplo de la película Ratatouille, ¿no? Cuando Anton Ego prueba el guiso que hace la ratita, obviamente, pero que ya saben que Anton Ego es el que destruye o crea imperios en el mundo de la cocina en Francia, en la película. Entonces, cuando él prueba ese primer bocado, ¡pum!, es un flashback impresionante a su mamá, ¿no? Entonces, ahí todo el ego y todo lo que somos de mala onda o de buena onda se nos acaba, ¿no? Se nos, sí, acaba, y entonces es una escena bellísima porque obviamente es, y para cerrar con esto, es los sentidos, ¿no? Los sentidos, trabajar con los sentidos.
1: Que fue nuestro eje de programa. Muchas, sí, gracias.
2: Fue nuestro, Gustavo, eje de programa.
1: Muchas gracias.
0: Gracias, Alberto. Normita, gracias. Y Alberto, nos encontramos primeramente Dios la próxima semana. Es el último programa que tendremos porque nos vamos de vacaciones.
1: A la playita.
0: Próxima semana a la playa de la azotea en casa. Estaremos ya disfrutando un periodo vacacional. Les recuerdo que hoy, a partir de las 13:30 horas, 1:30 de la tarde, estaremos fuera del aire por un promedio aproximado de 3 horas, para regresar y continuar con la programación de La Poderosa Voz de Colima. Gracias a Richie y al extraordinario equipo de esta emisora.
1: Gracias, Normita. Gustavo López Olózano, y pues de 1:30 a 4:30 más o menos, descansen, pero regresen
2: fuera
1: luego
2: del aire.
0: Perfecto. Que la pase bien, tenga usted un feliz sábado.
2: Gracias.
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5: 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Es la una, con un minuto.
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0: 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Es la una, con 14 minutos.
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0: 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Es la una, con 16 minutos.

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10: ¿Qué ocurre en el cuerpo cuando gritas gol? La emoción de un gol se expresa a través de la voz, donde la capacidad pulmonar y las cuerdas vocales se unen para que ese grito resuene con fuerza. Al inhalar, los pulmones se llenan de aire. Al exhalar, el diafragma y los músculos abdominales generan la presión que hace vibrar a las cuerdas vocales, produciendo el sonido. 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
0: 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Es la 1:30.

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Son las 3 con 14 minutos. 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
0: Son las 3 con 30 minutos.
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4: ¿Qué necesita el cuerpo de las y los futbolistas para estar al máximo? Para que los futbolistas jueguen y se sientan al máximo, necesitan una nutrición rica en carbohidratos, proteínas y grasas saludables para mantener la energía y el rendimiento durante los partidos. También, mantenerse hidratados les ayuda a evitar la fatiga acelerada y la disminución del desempeño. Dormir es importante. Un descanso adecuado mejora la concentración, desinflama los músculos, reduce el riesgo de lesiones y permite que el cuerpo recupere sus reservas de energía. Estos hábitos son claves para el bienestar y el rendimiento óptimo en el campo.
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0: 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Son las 3 con 32 minutos.

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0: 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Son las 3:37.

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Son las 3:52.

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0: 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Son las 4, en punto. 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
0: 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Son las 4:14.

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2: Estación 5, Ecosistemas Acuáticos, segunda parte.
3: Qué bueno que venimos a este río, Mikado. Se me quitó el calor. Sí, los ríos son una excelente opción en temporadas calurosas. Mi sistema de combustión se enfrió con tanto aire que hace. Si te bañaras, estarías más fresco, Mikado. No puedo meterme al río porque lo contaminaría. Recuerda que soy una locomotora. Mientras juegas y te bañas, observaré las aves.
4: ¿Cada ecosistema acuático es diferente?
3: Sí, variará en tamaño y profundidad. Por ejemplo, un lago tiene mayor cantidad de agua que un estanque o un arroyo. Otros pueden ser bajos o altos en nutrientes. ¿Te parece bien si seguimos el recorrido?
4: ¡Sí! ¿A dónde iremos?
3: Como no podemos ir a todos los ecosistemas acuáticos, te llevaré a los más cercanos. Seguiremos el cauce del río, aguas abajo.
4: ¡Vámonos!
3: ¡Mira, Xolo! Te presento un ecosistema de agua salobre.
4: ¿Agua qué?
3: ¡Salobre! ¿Qué significa salobre? Voy a registrar esa palabra en mi bitácora. Salobre quiere decir que es una zona de transición, donde el agua dulce se encuentra con el agua salada. Estamos sobre un manglar.
4: No sabía que se llamaba así esos lugares.
3: Entonces, ¿el agua de un manglar es una mezcla de azúcar y sal? Digamos que es una mezcla de las dos aguas, por eso se llaman ecosistemas mixtos. Están cerca de las costas. La vegetación de los manglares es resistente a la sal.
4: ¿Qué tipo de fauna habita aquí?
3: Hay una gran variedad. Aquí puedes encontrar aves residentes y migratorias, como las garzas, los patos, las águilas, los pelícanos, las gaviotas, reptiles como cocodrilos, iguanas, serpientes, anfibios, tortugas, cangrejos y muchas otras especies marinas.
4: ¡Uf! La lista es larga.
3: Y también muchos insectos. Ya me están picando los zancudos otra vez.
4: ¡Uf!
3: ¡Hay bastantes! Debes proteger tu delicada piel de las picaduras. Puedes enfermar. Mi piel metálica es una perfecta armadura. ¡Jijiji!
4: Te aprovechan porque no tengo pelo.
3: Lo bueno que traigo repelente en mi mochila.
4: ¡Uf! ¡Uf!
3: ¡Súper! Los mosquitos no arruinarán este emocionante viaje.
4: ¡Claro que no! ¿Ya viste las enormes raíces de los arbustos?
3: ¡Sí! ¡Se ven espectaculares! Las raíces de los manglares son el refugio perfecto para muchas especies. Ahí desovan y protegen a sus crías de los depredadores.
4: ¡Ya vi varias tortuguitas y garzas! ¡Allá hay nenúfares! ¡Qué bonito!
3: Los manglares son ecosistemas muy importantes, no solo por su belleza, sino por los servicios ambientales que ofrecen.
4: ¿Servicios ambientales?
3: Los servicios ambientales son todos los beneficios y recursos que nos proporcionan los ecosistemas. Por ejemplo, los manglares sirven como barrera natural para frenar los vientos y las corrientes cuando hay una tormenta.
4: ¿Entonces los ecosistemas acuáticos tienen muchas funciones?
3: ¡Muchísimas! Son esenciales para la salud del planeta, pero de eso hablaremos en otra aventura.
4: ¡Se escuchan las olas! Desde aquí puedo olfatear el mar. ¿Me llevas?
3: ¡Claro! ¡Estamos cerca! El océano es otro ecosistema maravilloso. Es dinámico y abundante. La biodiversidad es multicolor. Se distribuye por zonas de acuerdo a la profundidad y a la luz solar.
4: Traje mi equipo de buceo para explorar.
3: ¡Perfecto! Hay arrecifes coralinos, rocosos y artificiales. ¿Cuál te gustaría conocer?
4: Un arrecife coralino.
3: ¡Excelente! Pues no perdamos más tiempo.
0: Este viaje continuará.
2: Exploradores.
5: Amiguito, cuando te vayas de paseo a la playa o al río, te invito a que cuides y respetes la flora y la fauna del lugar. No extraigas elementos del entorno, son muy importantes para mantener sanos los ecosistemas. Recoge la basura que veas y no tires más. La contaminación pone en peligro la vida de muchas especies.
0: Voces: Ana Sofía López, Naomi Amelí Padí, Janie Xiomara Valdovinos y Keivan Miguel Muñiz.
6: 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Son las 5:05.

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0: 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Son las 5 con 21 minutos.
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0: 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Son las 5:34.

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Son las 5:52.

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0: 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Son las 6:01.